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0: conocido del gran Canuta, mi compañero.
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0: Son las 5 de la mañana, estamos en un minuto, 5 de la mañana, un minuto, permítame decirle buenos días. Son dos palabras, pero lo refrendan todo, como lo dice Jennifer. Buenos días, las dos palabras, lo bueno, que es lo mejor, y días, porque cada día es un día diferente. Puede que nos vaya mal, puede que nos vaya bien, nos vaya regular, pero es un día diferente para Jennifer.
1: Y cuando sale del alma y del corazón, esas dos palabras le suenan al oyente con
0: buena,
1: la sabrosura.
0: Buena música, buena vibra, que dicen los muchachos hoy. Yo soy Aquiles Hernández Aurit. Estará Celso Guerra Socarrás con nosotros, igualmente John Acosta.
1: Bueno, un enorme abrazo para cada uno de nuestros amables oyentes. Dios los bendiga a todos.
0: Un verso, un poema para alegrar este jueves.
1: Caramba, ese verso dice así: y rayé mi caballo frente al patio de mi hembra, al patio de esa mujer que no tuvo corazón, al patio de esa mujer que no tuvo sentimientos, porque le negó al niño el agua, el socorro y pecho. Dije, porque iban a decir cuatro vecinos que ese hijo era nuestro, que lo habíamos tenido nosotros sin permiso al pueblo ante el casamiento. Y ella, mi novia, la mujer a quien todavía quiero, a la mujer que le estaba agarrando la orejita al casamiento, me apuntó los ojos contra mi pecho, contra el calor emplumado de mi pecho, y me dio a elegir entre el niño o ella. El niño o ella, el niño o ella, el niño o ella. Con el niño le dije sí, con él, desnudito de amor, con él me quedo.
0: Una buena manera para comenzar, con el niño me quedo. Hoy es porque
1: deja. ¿Sabe cuál es esa poesía? ¿Dónde? Amaneciendo, que siempre dice, el hombre empieza a narrar cómo amanece. ¿Se acuerda? Yo le empezaba aquí.
0: Y así estamos hoy, amaneciendo.
1: Sí. Y él se encuentra, cuando está fumando el cigarrillo, siente el llanto del niño, siente un llanto, y abre la puerta en el corral, y abre la puerta y se encuentra con un niño de meses envuelto en unos trapitos viejos.
0: Qué bonito. Es la poesía popular, ¿no?
1: Sí, claro.
0: Eso es de los tiempos del indio Romo.
1: Del indio Duarte, sí. De las Pampas Argentinas.
0: Qué bien.
1: Hermosa, es una poesía hermosa, amaneciendo.
0: Comenzando la mañana, hay que amanecerlo de manera diferente. Son las 5 de la mañana, estamos ya en los 4 minutos.

0: No sé si decir que hay tristeza, porque tampoco podemos decir que hay alegría, pero hay un sentimiento de paz, de tranquilidad. Mire, la muerte de Piero. Pero la gente, en vez de decir estoy triste por la muerte de Piero, siente como una extraña sensación, como decir, carajo, un honor a Piero, qué alegría que Piero haya estado en esta vida, que nos haya alegrado la vida en un momento dado, que nos haya dado sentimiento. Porque con esta canción, que es ultra famosa en todo el mundo, uno expresa esos sentimientos hacia el padre, bien sea de alegría o de dolor o de tristeza, pero
1: a todos nos tocó esa
0: canción. Ese hombre le regaló una cosa bonita a uno para vivir.

0: Hijo.
1: Más de medio siglo después de grabar la canción que marcó su carrera, Piero murió ayer miércoles en Buenos Aires a los 81 años, cantautor, intérprete de la canción social y nacionalizado colombiano. Qué gracia nos hiciste, Piero, con que nacionalizaste colombiano, que sentiste esta patria como tuya. Dejó un repertorio que acompañó a varias generaciones, pero fue mi viejo la obra que terminó convirtiendo su voz en parte de la memoria sentimental de América Latina. Así escribió hoy el periódico El Pilón, de pie de foto, de la fotografía de Piero. Tengo entendido, usted recordará, creo que al papá de Piero no le gustó.
2: ¿No le gustó la canción?
1: No, no le gustó la canción cuando Piero se la cantó.
2: Mire usted las cosas, hermosas.
1: No le sonó para nada.
2: Sobre todo de pronto porque le decía viejo, que caminaba perdonando el viento. Y una
1: pero
2: la belleza.
1: Piero no le gustó la canción.
2: Okay, claro.
1: Ya después lo entendió que era una canción, era un retrato de él, de la mezcla de él, pero para todos los viejos del mundo.
2: A mí nunca se me olvida, aquí una vez estaba yo, tenía yo como 14 años, estaba hablando yo con unos compañeros del colegio. Y dije, no, tengo que decir a mi viejo. Y dije, mi viejo, y mi papá me escuchó. Y se me emputó. ¿Cómo así que viejo? ¡Viejo yo! ¡Respete!
1: Viejo es el sol y alumbra, dice mucho.
2: Sí. Entonces yo pienso que de pronto el papá de Petro se fue por esa vía, ¿no?
1: De Piero.
2: De Piero, y que de Petro.
1: Papá,
2: de Piero.
1: El papá de Petro está vivo todavía.
2: Está vivo, está vivo.
1: Oye, yo lo conocí, el papá de Petro lo conocí. Sí. Vino en campaña. Bueno, el papá, bueno, tiene también, el
2: sí,
1: viejo.
2: Sí, oh, también viejo, sí. Y también perdonará lento, como perdonando el viento.
1: Escuchemos un apartecito para comenzar las noticias.

No estamos de luto, tenemos un sentimiento sin nostalgia, no sé qué palabra habrá en el castellano para decirlo, pero no sentimos tristeza, simplemente sentimos cariño, respeto y aprecio por este gran ser humano que fue Piero. Son las 5 de la mañana, estamos en los 8 minutos.

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1: Murió el referente de la música popular latinoamericana, Piero de América.
2: ¿Qué está pasando en Aguachica?
3: Autoridades de Aguachica encienden alarmas y activan medidas especiales de seguridad.
2: En el corregimiento de La Loma.
1: Allá cayeron alias Alvis y Pascual, extorsionista de comerciantes.
2: ¿Contra quién actúa la Procuraduría General de la Nación?
3: Procuraduría formula pliego de cargos contra exsecretario de Hacienda de la Jagua de Ibirico.
2: Movimiento por Bosconia.
1: En Bosconia y en Valledupar, 5 personas fueron capturadas, sindicadas del hurto de 58 semovientes.
2: En Aguachica.
3: En Aguachica envían a prisión a asesinos de un adulto mayor.
2: Por el corregimiento de Los Venados.
1: Alias Messi fue enviado a la cárcel. También fueron capturados otros 3, allá mismo, en Los Venados.
2: En Astrea.
3: En Astrea, sicarios dieron muerte a un radiotécnico.
2: Colombia, Estados Unidos.
1: Ellos revisan, estos dos países, la estrategia conjunta contra el narcotráfico.
2: ¿Dónde nació Diomedes? La Junta. ¿Qué pasa por la Junta o qué va a pasar?
3: Fontur pone los ojos en la Junta. Diomedes sería eje de su apuesta turística.
2: Ministerio de Educación Nacional.
1: Fija el calendario de traslado de docentes y directivos con derechos de carrera para el año escolar 2027.
2: Contraloría General de la República.
3: Contraloría prioriza la vigilancia de los recursos para atender la emergencia y reconstruir las zonas afectadas por el terremoto del 10 de agosto.
2: Corpo Cesar.
1: Fortalece articulación con el gremio agropecuario frente al fenómeno del Niño.
2: ¿Qué dice el Ministerio de Educación Nacional?
3: Ministerio de Educación celebra los 99 años de la Universidad de Cartagena.
1: Y fija el calendario de traslado de docentes y directivos con derechos de carrera para el año escolar 2027.
2: Estamos amaneciendo con las noticias, son las 5 de la mañana, 10 minutos. Una cosa buena que pasa en la mañana.
1: Bueno, sale el sol.
2: Como una esperanza.
1: Irradia vida.
2: Exactamente. Como es normal, porque pasa todos los días, uno lo ve. Ni bola le para. Uno simplemente llega a la mañana y sale el sol y ya.
1: Sí.
2: No le para bola. Pero cuando usted está, por lo menos, como me acuerdo el relato del náufrago de García Márquez, usted siempre, cuando usted en condiciones normales, usted quiere que salga el sol porque se durmió.
1: Claro. O tiene miedo en la noche, a la oscuridad, la noche.
2: El relato del náufrago cuenta allí el náufrago. Porque él era marino profesional.
1: Velasco, de apellido Velasco.
2: Y tenían un barco de la Armada Nacional y estaba en medio del mar en una balsita. Y él prefería que siempre fuera de noche, porque de noche él decía: no me da duro el sol y no me golpean los pulmones y puedo morir. Ya, uno lo contrario.
1: Claro.
2: Yo al mar, que de por sí le tengo miedo de día, dígame de noche.
1: Claro.
2: Y en un sector infectado de tiburones.
1: Imagínese.
2: Pero él era marino profesional y sabía en lo que estaba. Y prefería que fuera de noche. Ya. Y si llovía, recogía agüita.
1: Huyéndole al sol.
2: Entonces, por eso es la vida y las circunstancias. En las circunstancias en que uno está, uno valora la vida. Por eso uno dice: sale el sol y para nosotros da lo mismo que salga, le da lo mismo a uno. Pero el que está preso, que no le dan tantas horas al sol, desea ver el sol. ¿Verdad? El que está en una circunstancia difícil.
1: Por relato de un náufrago, es un reportaje que te era para 2 o 3 entregas y tuvo tanto éxito que los directivos del Espectador le decían a García Márquez:
2: compraban haga el más. Espectador por el relato que todos los días hacía, sí, García Márquez, y sí, terminó convertido en un libro.
1: En un libro.
2: Se lo recomiendo a todos los periodistas en formación y en no formación.
1: Relato de un náufrago.
2: Son las 5 de la mañana, estamos ya en los 13 minutos. ¿Qué dice hoy el periódico El Pilón?
3: El Pilón titula: la solución no es decirles que no siembren. Fede Arroz pide apoyo para los arroceros del Cesar y La Guajira.
2: El doctor Marañón y el doctor qué, Coco.
3: Sí. Arroz con Marañón. Estudiantes de La Esperanza buscan 7 millones para viajar a Corea con investigación sobre veteranos colombianos. Cesar y La Guajira, temporada de lluvias continuará en medio de condiciones del Niño. Tras mesa de socialización, paralizan instalación de cámara fotomulta en la vía El Copey Bosconia. Y en la contraportada titula: reseña de raíces de Tomás Darío Gutiérrez y ellas son las reinas de Bafe 2026. Este sábado recibirán la estatuilla Rita en Valledupar.
2: Son las 5 de la mañana, ya está amaneciendo, ya está Jennifer allá afuera. O sea, ¿cómo es que le dice Checho? La cámara de la 12.
1: La cámara de la 12.
2: Son las 5 de la mañana, estamos ya en los 13 minutos. suena y resuena. ¿Usted alguna vez escuchó las campanas de la Junta? ¿Había iglesia ahí?
1: Sí. Yo escuché, yo me acuerdo que es rarísimo escucharla un día que no había mesa.
2: Algo pasaba, ¿no?
1: Cuando redoblaban las campanas. Algún incendio, creo que esa vez fue un incendio. Un incendio que había y se escucharon. Yo nunca lo olvido. Nunca lo olvido porque es que las campanas rara vez sonaban. O sea, en la Junta va el padre a dar la Eucaristía muy de vez en cuando. Generalmente cuando hay un muerto o un matrimonio, eso es muy de vez en cuando.
2: Suenan los tambores guajiros a esta hora de la mañana porque vamos a tener los titulares de Diario del Norte, el periódico de la región Caribe, el de la flechita roja. Patricia Vega está levantadita a esta hora de la mañana colando el café. Atienda bien a Kiki Camargo, al Mono Camargo, Mono Plata. Don Faber, coronel, doña Daisy Molina, a esta hora de la mañana también colando con trapito el café caliente de la mañana. Ya le tenemos la noticia.
1: Y la señora Milady Rangel, yo ayer también estuve allá comprándole lotería. Ayer le compré el número que siempre le hago. Un abrazo para ella.
2: Que vende lotería, ahí, vende esperanza.
1: Ahí les escucho, volvió a decirlo. Ahí los escucho.
2: Alcaldía de Maicao establece tarifas unificadas para la venta de agua. La Guajira tendrá más lluvia, gracias a Dios. Tormentas y vientos por el paso de la onda tropical número 55 por el Caribe. Menos mal que aquí, cuando llueve en La Guajira, nos resfriamos aquí. Que sí, llueva, que
1: ya,
2: llueva.
1: Ya no le tienen nombre, ahora le tienen número. ¿Ah? Ya no le tienen nombre, sino número, la número 55.
2: Sí. ¿Cómo es el dicho? Que llueva, que
1: la vieja está en la cueva.
2: Así es, ¿verdad? Sí.
3: La bruja.
1: No, yo lo he escuchado siempre. No,
3: yo decía la bruja. Yo decía que llueva, que llueva. La bruja está en la cueva, allá, los pajaritos cantan.
2: Los pelados decimos la bruja, pero los adultos decimos la vieja
1: está en la cueva. Sí, allá decíamos la vieja en la junta.
2: Estamos amaneciendo con las noticias indígenas de provincial. Se toman oficinas de la APS Sanita para exigir traslado urgente de un paciente. El Estado debe ofrecer garantía para todos en el ejercicio de sus derechos. Reabren el parque vial didáctico infantil de Villanueva. Uno siempre oye buenas noticias de Villanueva, ¿no?
1: Sí.
2: Parece que la alcaldesa.
1: ¿Y de Maicao?
2: Y ahorita un plomo venteado casi siempre. Son las 5 de la mañana, 16 minutos.
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2: Pueblo que se respete, pueblo que se respete, tiene su loco querido que la gente quiere. Por eso aquí siempre recordamos a en Valledupar, a Chepo, a Chorrubalín y a varios eran locos orates que le llaman, pero eran muy queridos. ¿Usted recuerda algún loco de Barranquilla?
1: De Barranquilla, no.
2: En la entrada de la universidad, no en la entrada, en la salida de la Universidad Autónoma, había un muchacho grueso, alto, cabezón, y le enseñaba matemáticas
1: a los que estudiaban ingeniería.
2: Estudiaban ingeniería, arquitectura, que estudiaban esas carreras.
1: Contaduría.
2: Pero él como que o tenía 4 o tenía 6, pero en su momento de lucidez era el chacho para
1: la matemática.
2: El tiempo no le alcanzaba y ganaba plata era con los pelados.
1: Imagínese.
2: Pero le creo que se llamaba Ronnie.
1: No, yo me acuerdo del de Codazzi, Dame Café.
2: ¿Cómo se llamaba?
1: Dame Café.
2: Ese era el tema de él.
1: Dame Café.
2: Los locos de antes tenían una particularidad y era que tenían un tema. El tema de Chepo era que él se creía carro. Y patinaba, las calles eran destapadas, llenas de charcos, entonces se metía en el charco.
1: Allá en la junta teníamos.
2: Y llamaba a los pelados para que lo empujaran. Y patinaba, entonces cuando patinaba, lo ensuciaba uno todo de barro. Pero uno iba porque uno le tenía miedo, decía que si sale y me agarra. Entonces cuando los pelados lo empujaban, que él era un carro, un camión que estaba atollado, vipitaba, va. Uno ya le tenía confianza.
1: Allá en la junta teníamos a Lajino, que andaba siempre por la calle pidiendo café también. Y tenemos todavía a Deli. Deli la recuerdo mucho porque ella siempre decía, ve, anda a la meda, ve, anda a la meda.
2: ¿Y eso qué significa?
1: Anda a la mierda, pero ella hablaba así con la lengua pegada.
2: Ya.
1: Y entonces cuando en Barranquilla, ¿sabes que en la Barranquilla están construyendo? Construyeron a la meda del río. Mm. Yo cada vez que paso y veo el letrero a la meda, yo me acuerdo de Deli. Sí. Anda a la meda, ve.
4: Saludando al Magdalena.
1: Sí, señor. El Heraldo dice así en su primera página, una fotografía con un recibo de luz. Llegan primeras facturas de energía con sanciones por mayor consumo. La directora de Blue Caribe, se me escapa el nombre, fue alumna mía, publicó ayer en su cuenta de X una queja. A ella le llegó y le están cobrando esto. Y lo publicó en su cuenta de X. Le contestó enseguida la electrificadora diciéndole que mande su cuestión al personal y van a mirar su caso. Pero ella se denunció y se quejó. La cruzada del distrito para hacerle frente a la mendicidad infantil. Demolición del antiguo Seguro Social Los Andes en la recta final. fijan fecha para realizar la diligencia de desalojo del edificio en barrio Bellavista. La inflación subió a 6.29% en septiembre por servicios públicos y alimentos. Así cambiaría el proceso penal colombiano con el proyecto de ley que plantea el gobierno nacional. Pacífico, toda aventura de supervivencia. El eterno romance de Piero en Colombia, con Colombia. Gobierno fija nuevas reglas de austeridad. Limita viajes al exterior y prohíbe gastos para promover su imagen. Los voy a cazar uno a uno, de la espía a los asesinos de Miguel Uribe Turbay. Triple A suspenderá el servicio de agua este jueves en varios sectores del norte de Barranquilla. Estos son los titulares de Noticias del SAR, mi estimada Sandri.
3: 9 horas sin energía. Estos sectores de Valledupar tendrán corte este jueves. Tomás Darío vuelve a las raíces del vallenato con nuevo libro que presenta hoy. Policía recupera 58 reses hurtadas en Mariangola y captura a 5 personas. Murió Piero, la voz inolvidable de mi viejo. Una cosa son los indígenas y otra el CRIC. De la Espriella endurece mensaje. Fondo Milagro arranca con 1 billón para reconstrucción tras terremoto. Y Consejo de Estado mantiene condena al hospital Eduardo Arredondo Daza.
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2: Estamos amaneciendo con las noticias. No quisiera uno contar en la mañana este tipo de cosas que pasan, violentas, muertes, asesinatos, atracos, pero noticias son. ¿Qué pasó en Astrea?
3: 2 impactos de bala en la cabeza acabaron con la vida de Haider Jiménez Díaz, de 45 años, en un ataque sicarial registrado en el barrio San Martín, en el municipio de Astrea. Según la información recopilada por unidades de la Policía Nacional, residentes del sector manifestaron que Jiménez Díaz habría sido interceptado por 2 sujetos que se movilizaban en una motocicleta. Los hombres se acercaron a la víctima y le dispararon en repetidas ocasiones. Hasta el momento no se conocen las identidades de los responsables ni los móviles del crimen. Según información aportada por la policía, Haider Jiménez Díaz registraba anotaciones en el sistema penal oral acusatorio por los delitos de receptación, fuga de presos y tráfico de hidrocarburos. Sin embargo, las autoridades deberán establecer si esas anotaciones guardan alguna relación con el homicidio o si, por el contrario, el crimen obedeció a otras circunstancias. Personal encargado de la investigación inició las labores para establecer quiénes estuvieron detrás del ataque que enciende nuevamente las alarmas en Astrea, municipio que ha estado afectado por la violencia.
2: Estamos amaneciendo con las noticias. Ya no quisiera uno que pasaran tantas cosas. Cuando un pueblo asesina, matan a una persona, se estremece el pueblo. ya, sí, porque la conocen a la persona. Muy raro matan a una persona en un pueblo que de pronto es que vaya pasando. Siempre hace parte del entorno o vive en
1: sí, raro, ciudad. Raro, porque es que la gente de los pueblos, todo el mundo se conoce, ahí sí, uno ves ahí que hagan.
2: Pero pasa.
1: Sí, sí.
2: Pero generalmente los sicarios van de otra parte.
1: Van de otra
2: ya
1: parte.
2: Ya lo tienen identificado, lo tienen rayado, lo tienen señalizado. Y pasa esto. Estamos amaneciendo con las noticias. Son las 5 de la mañana, 24 minutos antes. Ayer fue noticia Messi porque hizo el partido de despedida, se fue de la selección argentina. Pero a veces los nombres de estos personajes muy populares también lo toman los delincuentes.
1: Los delincuentes.
2: Toman otras personas de otro rango social. Y es el caso de este tal Messi, que fue enviado a la cárcel, supuestamente miembro de las estructuras de la autodefensa de la sierra.
1: Durante labores de patrullaje, control y registro, la Policía Nacional logró la captura en flagrancia de 4 personas por el delito de fabricación, tráfico, porte o tenencia de armas de fuego, accesorios, partes o municiones. Entre esas 4 personas cayó, como lo dice Aquiles, alias Messi. Messi es señalado como el 5º cabecilla del grupo armado organizado Autodefensas Conquistadores de la Sierra. El hecho se registró en el kilómetro 1 de la vía que comunica el corregimiento de Los Venados con el corregimiento de Caracolí, zona rural de Valledupar, donde uniformados adelantaban un puesto de control. En el lugar, los policías detuvieron una camioneta Nissan NP300 Frontier para realizar un registro a sus ocupantes y al automotor. Hallaron debajo del asiento del conductor 2 pistolas calibre 9 milímetros, 2 proveedores y 28 cartuchos. Los capturados fueron identificados como Andrés Felipe Vizcaíno Torres, de 28 años, Martín Andrés Monsalve Mercado, de 35 años, John Jairo Cervantes Ospino, alias Messi, de 37 años, y Alexander Vizcaíno Torres, de 32 años. Monsalve Mercado y John Jairo Cervantes Ospino Messi fueron cobijados con la medida intramural, mientras que el resto de la banda delictiva pagarán prisión domiciliaria. Alias Messi es señalado como el 5º cabecilla del grupo armado organizado Autodefensas Conquistadores de la Sierra Nevada y tendría injerencia criminal en los municipios de Zona Bananera, Pueblo Viejo, Ciénaga, Aracataca y Fundación. Lejos yo, lejos, y seguramente digo, no, como yo la comento por allá lejos, aquí no me van a conocer. Asimismo, estaría vinculado con actividades relacionadas con extorsiones, homicidios selectivos y control territorial. Frente a este resultado, el coronel Germán Gómez Aranguren, comandante de la Policía Metropolitana de Valledupar, destacó que esta captura representa una afectación directa a esta estructura armada ilegal que venía desarrollando acciones delincuenciales en la jurisdicción relacionada con extorsión, microtráfico y homicidio. De manera que las 4 personas fueron dejadas a disposición de la Fiscalía General de la Nación por el delito de fabricación, tráfico, parte o tenencia de armas de fuego, accesorios, parte o municiones. De igual manera, fueron incautados el vehículo, 3 teléfonos celulares, elementos que quedaron a disposición de la autoridad competente para los respectivos procesos judiciales.
2: Estamos amaneciendo con las noticias, son las 5 de la mañana, ya estamos en los 26 minutos, 5 de la mañana, 26 minutos. Tengo entendido yo, usted que está próximo, la tercera edad creo que es a partir de los 63 años, ¿no?
1: No, pero de los 60 ya uno ya empieza a hacer, a no
2: pero
1: hacer
2: cola. Pero creo que oficialmente si no tiene 63 todavía algunos beneficios, algunas cosas no lo
1: cobijan. No,
2: porque usted está
1: la de pensión, los 60, la edad de pensión entra, era los 62.
2: Cuando usted entra a los 60 está en la vejez de la juventud.
1: Ajá.
2: Pero entra en la juventud de la vejez.
1: De la vejez. Pero le cuento que la jubilación es a los 62, aquí legalmente en Colombia. Que las quieren aumentar, ¿no?
2: Sí, bueno, hablar con los adultos mayores. Bueno, ¿qué pasó? Un adulto mayor lo asesinaron, lo mataron, pero unas personas por eso fueron enviadas a prisión.
3: La Fiscalía General de la Nación judicializó a Ricardo José Lindado, a Jesús Hernán Nova y a Indira Marcela Duarte, capturadas en los municipios de Valledupar y Aguachica, por su participación en un hurto mediante la modalidad de fleteo en el que fue asesinado José Ramón Arias Chinita, de 84 años. El hecho de sangre ocurrió el 21 de noviembre de 2025 en el mercado público de Ocaña, norte de Santander. Según la investigación, las víctimas habían retirado 190 millones de pesos de una entidad bancaria y posteriormente se dirigieron a un establecimiento comercial del mercado público, donde fueron interceptadas por 2 motocicletas. Durante el ataque, la víctima murió tras recibir varios impactos de arma de fuego, mientras que la otra persona que lo acompañaba resultó gravemente herida. Actividades de policía judicial con apoyo de la SIJÍN de la Policía Nacional, como la revisión de cámaras de seguridad, así como el análisis de un celular abandonado en el lugar de los hechos, permitieron identificar e individualizar a los presuntos responsables. En el desarrollo de las audiencias preliminares, la Fiscalía les imputó los delitos de homicidio agravado, tentativa de homicidio agravado, fabricación, tráfico o porte agravado de armas de fuego o municiones y hurto calificado y agravado tentado.
2: Estamos amaneciendo con las noticias. Poco a poco se va ya disipando la oscuridad de la noche. Empieza a verse ya la primera claridad. No hemos visto el sol, lo estamos esperando.
1: Sí, pero seguramente pero, va a estar nublado.
2: La claridad ya del día, ya se va metiendo la claridad del día. En la información judicial se da cuenta de la captura de 5 personas por el delito de robo de semoviente. Hay varias formas de robar semoviente. Una es en pie, que lo montan en los camiones o lo arrean como en el viejo oeste, por el camino agreste.
1: Sí.
2: O matan el ganado en la
1: finca, el potrero, en el corral.
2: Eso se le llaman carneo.
1: Carneo.
2: Captura de estas personas.
1: La Policía Nacional recuperó 58 cabezas de ganado que habían sido hurtadas en zonas rurales de Mariangola, Valledupar y Bosconia, logrando la captura de 5 personas y la incautación de 4 vehículos utilizados presuntamente para el traslado de los semovientes. El primero de los procedimientos se llevó a cabo en el corregimiento de Mariangola, donde las unidades policiales lograron ubicar 19 cabezas de ganado, capturar a 3 personas e incautar un camión y una motocicleta presuntamente utilizados para trasladar a los semovientes que habían sido hurtados en la finca El Respaldo, corregimiento de Villa Germania. De inmediato las autoridades desplegaron un operativo que permitió ubicar un camión de placas UWB-029 saliendo del predio con los bovinos. El vehículo era conducido por Arnulfo Miguel Tobías Guerra, quien fue capturado en el lugar de los hechos. Minutos después, los uniformados detuvieron a Alfredo José Ochoa Navarro, de 34 años, y a Orlando Junior Cugia Rudas, de 51, quienes presuntamente a bordo de la motocicleta de placas BNG-19H escoltaban el cargamento ilegal. Posteriormente, al ser requerido, los detenidos aseguraron que el ganado había sido adquirido mediante una compra reciente. Sin embargo, no presentaron documentos que acreditaran la propiedad ni la legalidad de la compra de los semovientes. Mientras tanto, el propietario de la finca El Respaldo llegó al lugar y afirmó que nunca celebró un contrato, ni verbal ni escrito, para la venta de esos 19 semovientes. A su vez, el administrador del predio denunció que fue detenido e intimidado con arma de fuego por cerca de 6 hombres desde las 5 de la tarde del 5 de octubre mientras se cometía el hurto del ganado. De manera que, mire, ya fueron capturados, pero en articulación con la Secretaría de Seguridad y Convivencia, la Policía Metropolitana de Valledupar, Carabineros y el Ejército Nacional, continúa la ejecución de la estrategia en los corregimientos seguros orientadas a combatir el abigeato y proteger la economía ganadera del municipio. También en Bosconia, de manera simultánea, fueron interceptados 2 camiones que transportaban 39 cabezas de ganado restantes. Durante este procedimiento fueron capturados 2 personas y se realizó la incautación de los vehículos utilizados para el traslado de los animales. En total fueron capturadas 5 personas e incautados 4 vehículos como parte de la reacción policial desplegada para recuperar los semovientes. Los capturados y los elementos incautados fueron dejados a disposición de la autoridad competente, que adelantará las actuaciones judiciales correspondientes para establecer las responsabilidades a que haya lugar.
2: Son las 5 de la mañana, 32 minutos, 5 de la mañana, 32 minutos. ¿Usted alguna vez ha sido empleado oficial, empleado público del sector, del día?
1: No, yo hasta esta avenida aquí a Valledupar es que tengo por primera vez he tenido contrato con OEPS. Porque ni siquiera oficial.
2: Directamente
1: no.
2: Por lo tanto, usted no recibe elementos que le corresponden a esa oficina.
1: No.
2: Como cuando usted trabaja de empleado público, de pronto en la oficina le dan un computador, le dan un escritorio,
1: sí.
2: Le prestan, le ponen un abanico, una silla, al servicio, un archivador. ¿Por qué está pasando un mal momento judicialmente el secretario de Hacienda del municipio de Las Aguas de Viricu?
3: La Procuraduría Provincial de Valledupar puso bajo la lupa al exsecretario de Hacienda de Las Aguas de Virico, Edier Vera Ramírez, por un presunto manejo irregular de 3 elementos que estuvieron bajo su responsabilidad mientras ejercía como funcionario público: un computador portátil, un escáner y un escritorio, que hacen parte de los bienes que originaron la actuación disciplinaria adelantada por el Ministerio Público contra el exfuncionario. De acuerdo con la investigación, los elementos fueron entregados para el cumplimiento de las labores propias del cargo. cargo, y según la hipótesis que deberá esclarecerse dentro del proceso durante la vigencia 2022, no se habría realizado formalmente la devolución de estos bienes a la administración municipal. La Procuraduría busca establecer las circunstancias en las que permanecieron dichos elementos y determinar si Vera Ramírez incurrió en una conducta contraria a sus deberes como servidor público. Por estos hechos, el organismo de control formuló pliego de cargos y calificó provisionalmente la conducta investigada como falta grave cometida a título de culpa grave. Edier Vera Ramírez rechazó los señalamientos y manifestó que este asunto ya había sido objeto de una actuación disciplinaria anterior, en la que, según afirmó, presentó las explicaciones y pruebas correspondientes. El exsecretario sostuvo que los equipos sí ingresaron a la Secretaría de Hacienda y que posteriormente habría existido un acuerdo interno relacionado con su utilización por parte de otras dependencias de la administración municipal. Según su versión, el entonces secretario de Agricultura también habría entregado información dentro de la actuación y confirmado que los elementos permanecieron en la administración una vez terminó su periodo como secretario de Hacienda. Vera Ramírez también puso en duda las razones por las cuales el proceso habría sido retomado y señaló que podría existir un trasfondo político en la actuación disciplinaria. En ese sentido, relacionó el caso con sus recientes cuestionamientos a una iniciativa de empréstito por 44 mil millones promovida por la administración municipal. La formulación del pliego de cargos representa una etapa dentro del proceso disciplinario y no constituye una declaración definitiva de responsabilidad contra el exfuncionario. Será durante el desarrollo de la actuación cuando la Procuraduría deberá valorar las pruebas, escuchar los argumentos de defensa y establecer si efectivamente existió una conducta disciplinariamente reprochable relacionada con la custodia y devolución de los bienes públicos.
2: Si usted
3: públicos.
2: Se va del trabajo, usted lo deje lo que tiene en el trabajo.
1: Claro, porque, claro.
2: De pronto hasta de buena fe necesito terminar una cosa, ¿no? Pero ya no está. El día que usted se vaya de Cardenal, se lleva lo que le prestaron aquí, el computador portátil, lo devuelve. Devuelve las cosas que
1: claro, así es.
2: Usted no se tiene, pues déjelo ahí.
1: ¿Y si quiebra el vaso de la cafetera no, que lo compraron?
2: No, aquí es un desastre. Entró allá, quebró vaso, cafetera, plato, posible.
1: Se llevó la mesa.
2: Te acabó con todo.
1: Un huracán, yo. Sandri Huracán, Sandri Huracán Vanessa.
2: La Huracán Sandri Huracán. Bueno, son las 5 de la mañana, estamos en los 36 minutos. Le pusieron las niqueladas a alias Alvia Pascual. ¿Qué estaban haciendo estos bellacos?
1: En el marco de las acciones operativas contra las estructuras criminales que afectan la seguridad, la Policía Nacional, a través de la Sección de Investigación Criminal, materializó la captura en flagrancia de dos hombres conocidos con los alias de Alvis y Pascual, señalados como presuntos integrantes de la subestructura Ferney Antonio López Polo. El procedimiento se desarrolló en el corregimiento de La Loma, donde los uniformados capturaron a estos dos sujetos por el delito de fabricación, tráfico y porte de armas de fuego o municiones. Durante el operativo fueron incautados una pistola, un proveedor, 28 cartuchos 9 milímetros, una motocicleta y un equipo móvil. De acuerdo con las investigaciones adelantadas, alias Alvis y Pascual, al parecer estarían relacionados con la dinamización de extorsiones y amenazas contra comerciantes, ganaderos y hacendados de los municipios del Paso, Las Aguas de Virico y Chiriguaná, aseguró el coronel Raúl Pérez Aramendiz, comandante del Departamento de Policía del Cesar. Los capturados presentan anotaciones judiciales por los delitos de concierto para delinquir y homicidio. Con este resultado, la Policía Nacional reafirma su compromiso de combatir las estructuras criminales y fortalecer las acciones operativas para garantizar la seguridad de los habitantes del departamento del Cesar.
2: Estamos amaneciendo con las noticias. Hay una frase que uno dice, andá y volvé.
1: Sí, claro.
2: Vaya y venga.
1: Vaya y venga.
2: Cierto.
1: Andá y volvé.
2: Pero popularmente, folclóricamente, dice, andá y volvé. En Agua Chica, supuestamente el ELN le mandó un viaje de drones a la estación de policía y eso quedó así. Y como a los 15 días volvieron y otra vez los cogieron con los calzones abajo. Ahora que se están preparando, ¿no?
3: Las autoridades de Agua Chica encendieron las alarmas tras el segundo ataque con drones registrado contra la estación de policía del municipio el pasado lunes. El hecho llevó a la convocatoria de un consejo extraordinario de seguridad para evaluar la situación y definir nuevas acciones de prevención y respuesta. La reunión fue encabezada por la alcaldesa de Agua Chica y contó con la presencia de representantes de la Policía Nacional, Ejército Nacional, Fiscalía General de la Nación, Personería Municipal, INPEC y Secretaría de Gobierno. Durante el encuentro fueron fueron analizados los recientes acontecimientos que han alterado la tranquilidad en el municipio y las condiciones de seguridad que actualmente enfrenta Huachica. Las autoridades también revisaron las capacidades de reacción institucional ante eventuales nuevos ataques. Uno de los principales objetivos de la reunión fue establecer medidas que permitan anticiparse a posibles situaciones de riesgo, fortalecer la vigilancia y mejorar la coordinación entre las distintas instituciones encargadas de la seguridad y el orden público. El reciente ataque con drones contra las instalaciones policiales se suma a otro hecho similar ocurrido previamente en el municipio, situación que ha generado preocupación entre la comunidad y mantiene bajo atención de las autoridades la utilización de estos dispositivos como mecanismo para perpetrar acciones contra la fuerza pública. Se mantienen las acciones de inteligencia y prevención para evitar nuevos hechos que puedan poner en riesgo a los uniformados y a la población. Asimismo, refuerzan los operativos para recapturar a 4 presos que escaparon de la estación de policía durante el ataque armado. La alcaldesa aseguró que mantendrá la coordinación con los organismos de seguridad y justicia, con el propósito de fortalecer los mecanismos de reacción, proteger a la ciudadanía y preservar el orden público en Huachica.

0: cuando. Quiero para alegrarnos la mañana, para ponernos de sentimientos extraños en esta mañana de jueves en el sistema cardenal. Piero de América, el gran Piero, colombiano, argentino, ciudadano global del mundo.
1: En una información que había registrado nuestra compañera Sandy, en los últimos días Pietro había sufrido un deterioro progresivo de su estado de salud y permanecía hospitalizado por un cuadro de neumonía. La gente se pregunta qué fue lo que pasó. Tenía, ¿cuánto decíamos? 80 y pico, 80 y 81 años de edad.

Piero había nacido el 19 de abril de 1945 en Gallipoli, Italia, y emigró junto con su familia a Argentina cuando tenía 6 años. Allí desarrolló la mayor parte de su carrera artística y comenzó a hacerse conocido en la televisión durante la década de 1960.

Lo cierto es que este cantautor construyó durante décadas una relación especial con nuestro país, con Colombia. Además de presentarse en distintos escenarios de esta nación, recibió la nacionalidad colombiana por adopción durante la década de 1990. Su cercanía con Colombia también estuvo relacionada con iniciativas culturales, sociales y proyectos enfocados en la construcción de paz y el trabajo con las comunidades. Incluso durante sus últimos años mantuvo contacto con el público colombiano y continuó realizando presentaciones y actividades artísticas. Hoy en el grupo de egresados de la Universidad de La Sabana, un compañero, escribió, imagínate tú, que estaban celebrando no sé cuántos años de la Facultad de Comunicación y uno de los estudiantes se encontró con Pietro en un concierto y lo llamó aparte. Con Piero, oiga, ya le he corregido varias veces. Urlar Pietro es un personaje de 100 años de soledad. Y se encontró con Piero en un concierto y lo llamó, oiga, haga un favor, acompáñenos a la universidad, ya estamos. Y lo acompañó. Y todo el mundo asombrado en la universidad. Todo el mundo asombrado. Mira la relación que tenía él, ¿no?, con la juventud. Piero.

0: Estamos amaneciendo con las noticias desde el sistema cardenal de Valledupar. Estamos hablando de Piero, cantante muy ligado a nuestro sentimiento a Latinoamérica y al resto del mundo. Pero también tenemos acá nuestras expresiones folclóricas culturales, el vallenato, que es lo nuestro, ¿verdad? Que hace parte del ADN nuestro. Este fin de semana, el sábado, van a entregar los reconocimientos y van a entregar también los premios a quienes participaron en EBAFE 2026.
1: El Encuentro Vallenato Femenino EBAFE realizará este sábado 10 de octubre la gala de entrega de incentivos a las ganadoras de su edición número 11. La ceremonia se llevará a cabo desde las 5 de la tarde en el Salón Juglares del Hotel Sonesta en Valledupar, donde las artistas recibirán la estatuilla dorada Rita, símbolo de los reconocimientos entregados por el encuentro. Entre las ganadoras se encuentra Jamie Arrieta, reina profesional, Ana Paula Leal, reina infantil, Sara Mora, reina caribeña, Jessica Moreno, reina extranjera, Alison Sánchez, aprendiz destacada, Lady Daza, cantante reina, y Geraldine Hernández, reina compositora. Durante la ceremonia también será entregada la estatuilla EBAFE de oro al periodismo 2026 al comunicador Aquiles Hernández Aurit. El reconocimiento otorgado por la Fundación de Cuplún destaca su apoyo a la visibilización de la mujer en el folclore. Sábado a las 5 de la tarde.
0: 5 de la tarde. Bueno, estamos amaneciendo con las noticias, son las 5 de la mañana, estamos ya en los 48 minutos, 5 de la mañana, 48 minutos.
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0: Casi 100.000 usuarios del departamento del Cesar deberán reducir su consumo de energía para no ser sancionados por la CREC.
1: Desde inicios de octubre entró en vigencia la resolución de la CREC que sanciona a los usuarios que consuman un 10% más de energía del promedio de sus últimos 12 meses. Los estratos 1, 2 y 3 tendrán un recargo del 30% sobre el precio de cada kilovatio consumido que supere el 110% de la meta. Los estratos 4, 5 y 6 recibirán un cobro adicional del 50% y los usuarios no residenciales, comercio e industria, un recargo del 70%. Según el gerente de Nergua, Omar Otero, en el mes de septiembre más de 100.000 usuarios de la empresa incrementaron su consumo por encima del 10%. Como el primer mes era de sociabilización, no hubo sanciones. Sin embargo, si mantienen esa tendencia en octubre, recibirán el cobro adicional en el recibo. Esto es una medida nacional de la CREC, solo atendemos la regulación. Eso fue lo que dijo el gerente de Nergua. Y agregó que cada usuario tiene una meta individual que se calcula con los últimos 12 meses de consumo. Hay un umbral de tolerancia. Si tú consumes más del 10%, te penalizan. Queremos que no se sancionen a nadie porque eso podría convertirse en un problema social. La CREC tomó esta medida para reducir el consumo de energía en Colombia ante la llegada del fenómeno del Niño, que amenaza con un apagón. En la región Caribe, contrario a disminuir, se ha disparado el consumo por las altas temperaturas. El funcionario detalló que los cortes de energía se dan con mayor frecuencia en sectores con un alto porcentaje de fraude. Dijo que cuando alguien se conecta ilegalmente, no hace un uso racional de la energía. Prenden el aire acondicionado en 16 grados y lo dejan encendido aunque no estén. Esos son los nodos donde más se siente la sobrecarga del sistema. Energua es el operador del servicio de energía eléctrica en 35 municipios del Cesar, Magdalena y el sur de Bolívar, donde atiende a cerca de 365.000 clientes.
0: Lo que no te cuesta, dice el refrán popular,
3: hagámoslo fiesta.
0: ¿Qué pasa? El que roba energía no solamente se roba la energía, sino que se vuelve un abusador, un irresponsable en segunda categoría, ¿no? En el sentido
3: no apaga el aire acondicionado, incluso si no está en la habitación lo deja prendido.
0: Déjelo prendido.
3: Así es.
0: ¿Cómo es que dice cómo decía la loquita de allá del pueblo?
3: La Gino.
0: Sí, ¿cómo era que decía?
3: Alameda decía.
0: Alameda.
3: Ve, anda Alameda, anda Alameda.
0: Así dice el anda Alameda, dice el que roba la luz, roba la energía. Lo deja ahí, que pase lo que pase, de puta, ya estoy robando luz y dale candela. Y está fregando los demás.
3: Deli decía así. Ve, anda Alameda, sí.
0: Entonces son las 5 de la mañana, estamos ya en los 51 minutos. 5 de la mañana, 51 minutos en esta emisión. del sistema Cardenal. ¿Qué decisión tomó el Consejo de Estado que deja en firme una sanción millonaria al hospitalito Eduardo Arredondo Daza?
3: El Consejo de Estado cerró la puerta a la acción de tutela promovida por el hospital Eduardo Arredondo Daza, mediante la cual la institución pretendía controvertir la decisión judicial que la declaró responsable por la muerte de un recién nacido en Valledupar. La determinación fue adoptada por la sesión primera de la sala de lo contencioso administrativo al resolver la tutela presentada contra el Tribunal Administrativo del Cesar, corporación que en mayo de este año había confirmado la acción contra la entidad hospitalaria. El caso tiene como antecedente esa demanda de reparación directa instalada por los familiares del menor, identificado con el proceso con las iniciales DDAB en contra del hospital Eduardo Arredondo Daza y la clínica Laura Daniela, con la que buscaban obtener una reparación por los perjuicios derivados de su fallecimiento. Durante el proceso, el juzgado tercero administrativo del circuito de Valledupar concluyó que el hospital incurrió en responsabilidad administrativa al establecer una falla en el servicio relacionada con la atención brindada al recién nacido. El hospital apeló esa determinación. Sin embargo, el Tribunal Administrativo del Cesar mantuvo la decisión mediante sentencia del 28 de mayo del 2026. Frente a este resultado, el hospital acudió a la acción de tutela y cuestionó la forma en que fueron analizados algunos elementos probatorios. Entre los aspectos señalados por la entidad estuvieron la historia clínica, la evolución médica del menor, la remisión a pediatría y el resultado microbiológico en el que posteriormente fue identificado el microorganismo Pasteur Canis. Al estudiar el caso, el Consejo del Estado consideró que los argumentos expuestos por la institución hospitalaria no evidenciaban una vulneración de derechos fundamentales. Para la corporación, lo planteado correspondía principalmente a una discrepancia con la valoración probatoria y con las conclusiones a las que llegó el Tribunal Administrativo del Cesar. El alto tribunal recordó que la acción de tutela contra providencias judiciales es un mecanismo excepcional y no puede convertirse en una nueva oportunidad para discutir asuntos que ya fueron analizados y decididos dentro de un proceso ordinario. En ese sentido, explicó que los jueces cuentan con autonomía para valorar las pruebas y adoptar sus decisiones siempre que lo hagan dentro del marco de la Constitución y la ley. Por ello, una diferencia frente a la interpretación o valoración de los elementos probatorios no es suficiente por sí sola para que proceda una tutela. Con estos argumentos, la sesión primera declaró improcedente la acción de tutela presentada por el hospital Eduardo Arredondo Daza, dejando en firme por ahora la decisión adoptada dentro del proceso de reparación directa. El abogado Antonio Junieles, representante de la familia beneficiaria de la condena, destacó que el pronunciamiento constituye un nuevo respaldo a la decisión judicial que estableció la responsabilidad patrimonial del hospital por los hechos relacionados con la muerte del menor. La sentencia precisa que, si la decisión no es impugnada y adquiere firmeza, el expediente deberá ser enviado a la Corte Constitucional para que determine si es seleccionado para una eventual revisión. Es decir, lo que declara el Consejo de Estado es la tutela. No está diciendo que la sentencia del tribunal, la del juez y refrendada

0: Estamos apareciendo con las noticias, estamos escuchando Campana, que es un tema que siempre referencia a la labor artística de Tomás Darío Gutiérrez, gran investigador. Estamos hablando de Tomás Darío Gutiérrez porque hoy, tipo 6 de la tarde, 4 de la tarde, a las 4 de la tarde, es el lanzamiento de la obra Raíces, música, conflicto e inmortalidad cultural en el vallenato. Tomás Darío Gutiérrez en el Centro de Historia, la sede de la Academia de Historia. La Academia de Historia queda aquí en la calle 15, subiendo del Parque de las Madres, como a cuadra y media, buscando la Plaza Alfonso López.
1: Por todas las 15. Sí. 4 de la tarde, está cerca, hay que ir.
0: Hoy, jueves 8 de octubre, a las 4 de la tarde, sede Academia de Historia, calle 15, 761 Centro Histórico. Entonces será la presentación del libro Raíces, música, conflicto e inmortalidad cultural en el vallenato. Tomás Darío Gutiérrez ha escrito varias obras.
1: Sí, a mí me gustó, y ese es de cabecera, sobre cultura vallenata, teoría, origen, teorías y pruebas. Eso lo escribió hace 34 años. Por eso yo titulé la información 34 años después vuelve a sus raíces.
0: Así es. Entonces esta tarde, a las 4 de la tarde, será el acto cultural en la academia, en la sede de la Academia de Historia, a partir de las 4 de la tarde.
1: Sandri dijo y prometió que ese libro sí se lo va a leer ahí.

0: Esta canción, Bote Acordeón, es una canción donde protesta a Tomás Darío Gutiérrez, donde sienta su precedente por el asesinato de ese gran compositor Octavio Daza en la ciudad de Barranquilla.
1: Sí, eso fue un acontecimiento y duro,
0: muy
1: duro,
0: doloroso.
1: duro para el folclore.
0: Octavio Daza era un tipo muy querido, era ingeniero civil. Me acuerdo, tenía cuando comenzó un Renocito 4 color verde. Fue un gran ingeniero, la gente lo quería mucho, era de esas personas. En la vida usted se va tropezando personas con las cuales no es amigo, porque no son amigos, porque no son contemporáneos.
1: Pero son afables.
0: Pero usted lo ve y le pide
1: sí, confianza, porque son afables, son amables.
0: Eso era Octavio Daza.
1: Claro.
0: Porque inspiraba eso, ese tipo de sentimiento. Y con el asesinato de Octavio en Barranquilla, Tomás Darío, este gran investigador, historiador.
1: Yo le digo el filósofo, el vallenato, yo soy un filósofo también. Hay que escucharlo.

0: la hizo con todo, la cantó con todo el alma Rafael Orozco. Rafael, el binomio de oro.
1: Tomadario Restrepo es de Becerril. Tomadario Restrepo, ya. ¿Cómo se ve Checho?
0: Todos los nombres.
1: Todos los nombres. Tomadoría Hinojosa. Hinojosa.
0: Gutiérrez Hinojosa.
1: Gutiérrez Hinojosa. Los dos apellidos, tanto el Gutiérrez como el Hinojosa, son de la Junta Guajira.
0: Tiene descendencia.
1: Él es de ascendencia de la Junta, o ascendencia juntera.
0: Hicieron esas familias migraciones como las que hicieron todos, que se fueron detrás del algodón.
1: Sí, claro, pero él nació en Becerril. Y él, por supuesto, no desconoce su ascendencia juntera. Entonces nos ve, nos saludamos como paisanos. Claro, yo le digo doble paisano, porque usted sabe que Casacará queda cerquita a Becerril, ¿no?
0: Estamos amaneciendo con las noticias, son las 6 de la mañana, un minuto. Nos ponemos de pie para escuchar las notas del himno nacional.

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8: El encanto de la Guajira lo conocemos por las noticias que transmite toda la mañana Nacho Araújo. Nacho, buenos días, Nacho.
9: Buenos días, Villanueva. La alcaldesa del municipio de Villanueva, Guajira, Silomar Peñalosa, el día martes reinauguró el parque infantil que está ubicado en el barrio San Luis, donde todos los infantes de ambos sexos conocerán más de la seguridad vial y también disfrutarán ese sitio en esta época. Más noticias, Villanueva. En el municipio de Villanueva, Guajira, se está fortaleciendo el mejoramiento de entrega de los medicamentos a los usuarios del régimen subsidiado en Villanueva. Este trabajo se viene realizando para buscarle soluciones a las dificultades en la entrega de esas drogas en su debido tiempo. Para la solución al problema, en días pasados se llevó a cabo una mesa de trabajo entre la alcaldía, la nueva EPS y la mayoría de los usuarios. Última noticia, Villanueva. El Gaula Militar, que milita en el municipio de Villanueva, Guajira, está fortaleciendo las acciones preventivas contra las extorsiones a comerciantes en esa localidad. En días pasados se llevó a cabo una jornada de sensibilización contra los delitos que vienen ocurriendo, donde esa actividad fue desarrollada por la administración local, en articulación con la Policía Nacional, el Ejército Colombiano y el Gaula, información que nos entregó el capitán Niño Rodríguez del Gaula Guajira. Del sur, del departamento de La Guajira, toda la información con Nacho Araujo Montero. Buen día para todos ustedes.
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0: Estamos amaneciendo con las noticias, son las 6 de la mañana, estamos en los 15 minutos, 6 de la mañana, 15 minutos. Tuvimos la oportunidad, anoche, mi persona y usted, John Javier, de conversar con una dama muy importante del municipio de La Paz. Así dice una canción, dice una dama de La Paz.
1: Una dama de La Paz.
0: Una vieja canción, lo que no recuerdo es el compositor. Pero así se voy a cantarle un tema, una
1: hay que aclarar que hay que aclarar que la vieja es la canción, no ella, sí, no
0: sí,
1: la dama, ¿no?
0: Sí, la canción. Y precisamente con esta joven mujer, María Victoria Monroy, vamos a conversar con ella porque viene desarrollando desde hace mucho tiempo una labor muy importante de que trata de ayudar a sus paisanos. La vida le ha sonreído muchas veces a María Victoria, muchísimas veces, y ha tenido inconvenientes como lo he tenido yo, como lo ha tenido usted en la vida sin los problemas tampoco.
1: No es vida, sino lo hermoso de la vida es superar los problemas.
0: Exactamente, hemos tenido inconvenientes, hemos tenido problemas, a él la vida también le ha sonreído y después de que le ha sonreído con esa sonrisa que le da la vida, ella también quiere que sus paisanos sonrían.
1: Así es.
0: Por eso le da la oportunidad laboral. María Victoria Monroy, bienvenida al Sistema Cardenal, buenos días.
2: Buenos días, ¿cómo están?
0: Nosotros estamos bien y esperamos estar mejor. Oriéntenos en algo, ¿qué tan cierto es que los pacíficos dicen que ellos no saben cuál es el mejor pan del mundo, pero que el segundo pan del mejor del mundo es la almojábana? ¿Es cierto?
2: Eso es cierto, sí, eso es cierto. Es el mejor pan del mundo para nosotros siempre va a ser la almojábana.
0: Yo trabajé en dos oportunidades con Jorge Oñate, yo era su presentador, y me acuerdo que Jorge, cuando viajaba al interior del país, llevaba bolsas de almojábana,
1: sí,
0: para la gente de la zona y para los amigos. ¿A usted también le pasa cuando va al Tolima y cuando va
1: a San José, el Guaviare?
0: Al Guaviare.
2: Claro que sí, yo mando a hacer las mejores aquí, las mejores almojábanas. Y cuando voy a tocar puertas allá con los amigos y eso, yo me presento con las almojábanas.
0: ¿Hay alguna persona en especial en La Paz que haga las mejores almojábanas?
2: Bueno, no, pues todas son buenas, pero yo siempre las mías las mando a hacer con Marta.
0: ¿Quién es Marta?
2: Marta es de una de las almojabaneras de acá de La Paz. Y esas almojábanas de ella en particular a mí me gustan, pero todas son buenas, todas.
0: Una mujer hermosa como usted, profesional del derecho, ¿cómo fue a templar el Tolima y por allá?
1: Pero antes de que nos responda, yo quiero hacer una aclaración. Hermosa e inteligente, porque pocas veces uno encuentra esa compaginación en una dama. Hermosa e inteligente.
0: Por eso hay una obra que dice que los hombres las prefieren brutas. Pero no, esa es una obra de teatro, de una obra para...
1: nuestra, Barranquillera.
0: Sí, para reírse, para eso. Pero bueno, ¿usted cómo sale de La Paz? Entiendo que su padre fue un hombre de la región, que le tocó fuerte porque le tocó criar 11 hijos, ¿no?
2: Sí, bueno, mi papá con mi mamá tiene 11, pero de esas familias costeñas numerosas, porque fuera de mi mamá tuvo 14.
1: Ajá. 25.
0: Competía con Diomedes Díaz.
2: Competía con Diomedes Díaz, sí, señor. Y cómo llegué a San José del Guaviare, llegué porque yo estuve casada con Óscar Olivella Ceballos, hijo de Álvaro Olivella, y era funcionario de la DIAN en Bogotá y lo trasladaron para San José del Guaviare, y allá vi los niños en una escuela, niños en estado de discapacidad, y allá yo dije, pues estos niños están desamparados. Es una región muy pobre. San José del Guaviare es la capital del Guaviare, pero es un pueblo sin calles pavimentadas, con mucho atraso. Allá comencé el primer centro de rehabilitación.
1: Bueno, pero usted ayer nos contó la historia detallada de estos niños. Usted hoy está diciendo, y vi unos niños desamparados, tienen una particularidad. Sería como bueno que nos los volviera a repetir, por favor.
2: Bueno, cuando yo llegué allá a San José, yo, mi esposo trabajaba en la DIAN al lado de la parroquia. El padre Jaime, me acuerdo, me invita a la escuela a un evento donde habían puros niños en estado de discapacidad, y yo cuando entro veo niños que están amarrados de sus manitos, habían otros amarrados de sus pies, habían otros aislados porque eran agresivos, unos agresivos, otros se golpeaban ellos mismos, otros salían corriendo cuando lo soltaban. Había en ese entonces aquí en el Cesar, estaban poniendo centros de rehabilitación. Yo soy abogada, yo vine acá, ahí veía los centros de rehabilitación, y mi esposo me manifiesta y me dice: Vicky, ¿por qué no vienes allá en Bogotá? A mí me dicen Vicky, ¿por qué tú no vienes aquí y montas el centro de rehabilitación que está montando allá? Mira a estos niños. Y yo le dije: sabe, yo no conozco de eso, pero sí sería bueno, porque mira estas mamás y estos niños. Yo le pregunto a una de las mamás: ¿usted por qué amarra al niño? Esto me parece terrible, suéltelo. No, doctora, yo no puedo soltar al niño, porque si yo lo suelto, él sale corriendo, me lo atropella un carro, o si yo lo suelto, él viene y agrede a los otros niños. Bueno, yo comencé montando el centro de rehabilitación allá en una casa campestre, las afueras de San José. Cuando yo lo monté, pues las EPS obviamente no daban los contratos, y yo lo hice como obra social. Cuando yo arranco allá como obra social, luego todas las mamás querían estar allá, que sus hijos estuvieran en el centro de rehabilitación. Inicialmente el negocio era bueno, pero ya yo después me enamoro del proyecto. Me enamoro que cuando yo llego allá, yo tengo videos que los niños: doctora, te amo, te esto. Esto era para mí una emoción increíble. Luego de estar allá en San José del Guaviare prestando un servicio, me llama Nueva EPS para las... Bueno, les voy a recalcar algo: esos niños que golpeaban, que se pegaban, hoy en día esos
1: asistentes, niños, no es lo bonito, lo hermoso, son asistentes. Yo iba a hacerle esa pregunta porque usted ayer lo dijo.
2: Esos, sí,
1: niños, sí, claro,
2: esos niños son los que recogen los juguetes, esos niños son los que ayudan a los otros, porque ya tuvieron una calidad de vida mejor. Es decir, la calidad de vida de ellos es mejor hoy en día. Ellos ya participan en una sociedad, ellos ya ayudan en una sociedad.
0: Doctora María Victoria, pero lo que comenzó como la extensión de una obra social, usted sin provocarlo, sin proponérselo, terminó siendo una actividad profesional de vida, porque luego usted le con los poquitos recursos, con el esfuerzo, monta una EPS, monta la EPS, y hoy eso le ha permitido a usted que una oleada de paisanos hayan ido a San José del Guaviare, hayan ido al Tolima, y hoy regresen, hoy tengan la oportunidad, porque es lo que se le está ofreciendo a 400 jóvenes profesionales, que lleven su ojo de vida, para que tengan la oportunidad de trabajo en una tierra como La Paz, en donde las posibilidades de trabajo son muy escasas.
2: Sí, claro, mira, eso yo digo que todo viene de lo alto. Yo soy una mujer cristiana, o sea, cristiana es que asisto mucho a la iglesia, consagrada y bautizada en el Señor, a raíz de que Él me llama a sus pies por todos los golpes que nos da la vida. Yo llego a sus pies después de 20 años de estar en San José del Guaviare siendo pacífica con una IPS. La nueva EPS me llama a que preste los servicios en Ibagué, porque se destacaban mis servicios en San José. Yo me regreso, bueno, voy a Ibagué, una ciudad que no conocía en ese momento. Busco una sede, también la busco campestre, y monto la IPS. Al año de estar allá, solo con nueva EPS, porque mi intención fue llegar a prestar los servicios, porque ellos me llaman. Hoy en día todas las GPS quieren contratar conmigo. Todas quieren contratar conmigo. Se presentó la licitación para la vacunación del departamento del Tolima. Eso fue hace un año y medio. Me la dieron a mí por la experiencia, por todo. Me gano la licitación. En estos momentos, hace un año estoy trabajando con 130 jóvenes de aquí de La Paz. Cuando yo me gano la licitación, yo digo, esta bendición tengo que llevarla a mi pueblo. Y comienzo a llevarme muchachos, los amigos, los hijos de mis amigos, el hijo del vecino, el hijo del paisano. Aquí llegaron los de todo el pueblo. No me importó qué clase política, no me importó qué clase social, yo me los llevé. Hoy en día cambian de gobierno y me suspenden el contrato. Hoy Dios me bendice nuevamente y el contrato me lo dan exclusivo, porque anteriormente habían varias IPS. Hoy en día lo tengo yo sola, la IPS Sofía. Cuando me dan el contrato hace una semana, yo salí corriendo a la cocina de mi casa y dije, Dios mío, gracias Padre Celestial. ¿Tú te imaginas 400 jóvenes de aquí del pueblo allá trabajando con todas las necesidades que hay aquí en este pueblo, que los jóvenes solamente...
1: Precisamente, disculpe que la interrumpa, precisamente sí. de eso queríamos como ampliar. Hoy va, ya el año pasado, hace año y medio, fueron 150 jóvenes que usted mismo llevó de La Paz hacia allá, y hoy tienen la oportunidad de llevarse 400. ¿Qué deben hacer? ¿Cuál es el proceso para que estos jóvenes participen, digamos, en esa convocatoria que usted está realizando?
2: Bueno, el proceso es hoy y mañana, los dos días, porque esto es inmediato. Me toca tener todos los equipos en territorio el día lunes. Hoy y mañana vamos a estar recibiendo las hojas de vida a las salidas de la... Aquí hay un kiosco que es de mi propiedad, que le dicen el kiosco de La Toya. Queda en toda la rotonda de la Vía Nueva de Valledupar a La Paz. Ahí en ese kiosco vamos a estar recibiendo las hojas de vida hoy y mañana. Y ya el domingo el personal estaría seleccionado para viajar a la ciudad de Ibagué, perdón, al departamento del Tolima y el departamento de Cundinamarca. Son los dos departamentos que me dieron la vacunación.
1: La IPS se llama Sofía, ¿no? La del Tolima, me está diciendo, ¿cierto?
2: Sí, la IPS se llama Centro de Rehabilitación Sofía IPS SAS.
1: Que tiene un nombre distinto al de San José Guaviare.
2: Sí, señor. La de San José se llama Sonrisas del Guaviare. Mire, porque le dio una sonrisa a los niños.
1: Exactamente. Tengo una cuestión, doctora María Victoria, con el mayor respeto. Mire usted cómo somos los costeños. Usted por el Victoria le dicen Toya en La Paz. Y mire cómo son los cachacos. Por el Victoria le dicen Vicky en Bogotá, ¿cierto?
2: Sí, cierto, cierto. Yo llegué a Bogotá de 17 años y allá yo decía, mi nombre es María Victoria Monroy, y ellos me decían, hola Vicky, ¿cómo estás? Y aquí, desde pequeña, La Toya, yo jugaba basquetbol aquí en La Paz. Y a mí me dicen La Toya.
0: La diferencia entre los cachacos y los costeños, los dos son buenas personas.
1: Sí, claro.
0: Son muy distintos. La diferencia es que los costeños decimos carepalo y los cachacos dicen rostro de madera.
1: Rostro de madera, exactamente.
0: Cada quien tiene su particularidad. No, queremos decirle que hoy de pronto tiene usted un aliado allá en San José del Guaviare, porque hoy el obispo de San José del Guaviare es un urumitero, es un guajiro vallenato. El padre Jesús Torres, un gran ser humano, director de la Pastoral Social. Entonces tiene alguien con quien conversar y llevar la almohada en esta oportunidad.
2: Y mira las casualidades de la vida. Yo hace 7 años renové votos con mi esposo antes de que él falleciera aquí en Valledupar por la iglesia católica, porque yo me había casado con él por lo civil. ¿Y sabes quién me casó?
1: No puede ser que sea él.
2: Él me casó a mí.
1: ¿Y usted ya lo visitó allá en San José del Guaviare?
2: Sí, claro. Oh, y yo le dije, ¿y usted qué hace por aquí? mi padre tal, tal, claro. Y cuando él viajó para San José del Guaviare, amigos de Valledupar que son de la parroquia, como Nereida Olivares, me llama y me dice: va el cardenal para San José, ayúdame a ubicarle un hotel, ayúdame. Yo le dije: ya hablo con...
0: ya lo tengo, dijo.
2: Ya lo tengo, y ya hablo con la jefe de aseguramiento del departamento, porque a mí me quieren mucho allá, mi amiga Faride Cortés, y ella los recomiendo para que se encargue de todo. Ya te pongo en contacto con ella. Y eso hice, ya que salió a relucir esto aquí del padre, sí.
0: Doctora María Victoria, queremos desearle que pase una buena mañana. Arrancó la toya y arrancó con una obra social bien interesante, bien importante. Aquí en la costa primero le ponen uno el apodo y después le ponen el nombre. Yo me imagino que el papá de la toya, de María Victoria, cuando dice: no, ¿cómo se va a llamar la niña? Se va a llamar María Victoria. Ah, la toya.
1: La toya. Hay que repetirle entonces esta convocatoria de 400 personas. Se necesita exclusivamente enfermeros superiores a enfermeros auxiliares, ¿cierto, doctora María Victoria?
2: Sí, se necesitan enfermeros superiores, auxiliares de enfermería, se necesita bachilleres, más que todo los bachilleres. El año pasado me llevé muchísimos bachilleres y jóvenes profesionales que por la falta de oportunidad les toca salir de aquí con lo que salga.
1: No necesariamente. Entonces, no necesariamente tienen que tener la experiencia, porque usted decía, y a los que tiene allá, los 130 que están allá, puede capacitar a los que vayan de aquí, ¿cierto?
2: Sí, claro, esa es la idea. La idea es, bueno, y los que me llevé la vez pasada tampoco tenían, ellos no tenían la experiencia, pero orgullosa de los muchachos de mi pueblo. El comportamiento excelente, el desempeño excelente, para mí era un orgullo verlos allá y que estuvieran conmigo en esos momentos, sin experiencia, muchachos que se arriesgan a salir de aquí y dejar a su familia. No es fácil, yo un día lo hice y no es fácil. Yo los fines de semana cogía el Copetrán y me venía para mi pueblo, así sea pasar 2 días. Porque estas tierras nos llaman. Yo siempre soñaba, cuando tenga tanto de edad, yo estoy en mi pueblo.
0: Y así ha sido y lo está cumpliendo. Bueno, arrancó la toya. Doctora María Victoria Monroy, que tenga una bonita mañana en La Paz.
2: Muchísimas gracias a ustedes por apoyar este proyecto. Dios los bendiga y los llevo aquí en mi corazón.
0: Bonito abrazo.
1: Dios la bendiga.
0: Son las 6 de la mañana, estamos ya en los 32 minutos. 6 de la mañana, 32 minutos.
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0: Estamos amaneciendo con las noticias. Corpocesar fortalece con la articulación con el gremio agropecuario.
4: La directora de Corpocesar sostuvo un encuentro con representantes del gremio agropecuario del departamento, con el propósito de abordar temas de interés relacionados con los efectos y desafíos asociados al fenómeno del Niño. Durante el espacio se destacó la importancia de mantener una comunicación permanente y fortalecer la articulación entre la autoridad ambiental y el sector agropecuario, teniendo en cuenta que las condiciones climáticas impactan directamente las actividades productivas y el manejo de los recursos naturales. Estos encuentros permiten identificar necesidades, intercambiar conocimientos y establecer acciones conjuntas que contribuyan a enfrentar de manera coordinada los efectos del fenómeno del Niño y fortalecer la capacidad de respuesta del territorio. La directora reiteró la disposición de Corpocesar para continuar generando espacios de diálogo y articulación con los diferentes sectores productivos, promoviendo acciones orientadas a la protección ambiental y al desarrollo sostenible del departamento.
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0: Son las 6 de la mañana, estamos ya en los 34 minutos. ya tenemos la información económica con Aristóbulo Cortés Flores. Buenos días.
5: Muy buenos días, Aquiles Hernández, a la mesa de trabajo y por supuesto a la gran audiencia, la que desde las 5 de la mañana está pegada en el dial 1050 del sistema cardenal para estar bien informado. Pues bien, en el día de ayer el Departamento Administrativo Nacional de Estadística, DANE, saca el dato de inflación con corte al 30 de septiembre de este 2026, los primeros 9 meses del año. El DANE manifiesta que durante el mes de septiembre, el solo mes, la inflación fue del 0.37%. Este caminó, el mes pasado fue el 0.32, fueron 0.05 puntos porcentuales el incremento de un solo mes comparado con el otro. ¿Qué pasó entre enero y septiembre, los primeros 9 meses? La inflación acumula 5.74%. El año pasado, los primeros 9 meses, fue de 4.55%, un incremento de 1.29 puntos porcentuales. Y el comportamiento del año, es decir, de septiembre del 2025, septiembre del 2026, la inflación acumula 6.29%, se dispara la inflación, frente al 5.48% que tenía el año pasado, le decía, hay un incremento de 1.11%. Fíjense que en los primeros 9 meses 1.29, en los 12 meses, incluyendo los del año pasado, 1.11. Estamos viendo entonces un fenómeno de inflación que no para de crecer. Este año, cuando arrancamos, la inflación quedó en 5.10, y mire que ha ido subiendo, y ya hoy a dónde va, el 6.29. Esto, hay unos factores que están incidiendo, y claro está, hay factores que no tenemos cómo frenarlo. ¿Cómo frenamos nosotros los colombianos, el DANE o el Banco de la República, la guerra que tiene Estados Unidos unido con los israelitas en contra de Irán? Eso, como consecuencia del cierre del estrecho de Hormuz, ha encarecido de qué manera el petróleo. Y en la medida que el petróleo se encarece y también no permiten que pasen insumos por allí, esto se encarece, lógicamente tiene un efecto en la canasta familiar, porque cuando esto se sube, el petróleo que se utiliza para generar energía, para mover la industria, pues esos productos van a salir más caros y los termina pagando el consumidor. Ese es un causante exógeno fuera de nuestras manos que influye en el alto costo. Otro fenómeno que es el que estamos viendo es el del Niño. El fenómeno del Niño nos está afectando. ¿De qué manera? Mire usted los huevos cómo están de caro. Razón: poca agua en los Santanderes, donde se produce la industria avícola, y es muy fuerte y no está dándose esa producción. Entonces hay una demanda, hay menos oferta, los productos están más caros y los huevos ya están caros. Por igual, es el tema del fenómeno del Niño. Entonces el kilo de carne subió, la leche está subiendo, el queso está por las nubes, los plátanos se encarecieron, los guineos, todos esos alimentos están sintiendo el efecto del fenómeno del Niño, porque la falta de lluvia, pues no hay mayor productividad, y hay una parte donde hay exceso de lluvia que también daña los cultivos. Por donde lo metas, se hace daño. Así que tenemos, aquí nos ha ayudado un poco el dólar, que está barato, porque aquí ya lo informamos que las importaciones del producto, de elementos para la producción, de infraestructura, salen baratos, y eso ayuda un poco. O sea, por el lado de las compras dolarizadas, no estamos importando inflación, por el contrario, estamos trayendo productos más baratos, y eso pues ayuda a la canasta familiar, pero también afecta al productor colombiano. Entonces es una situación bien difícil, hay que darle manejo. Lo cierto es que esta inflación fue jalonada por los alimentos y servicios, la salud, la educación y productos para el hogar, todos se encarecieron. Miren que en los últimos 12 meses los restaurantes y hoteles crecieron el 9.44%, casi el 10%, la salud 7.79%, la educación 7.49%, muebles y artículos para el hogar 6.75%, alimentos y bebidas no alcohólicas 6.74%, igual los combustibles, el gas, la electricidad, todo esto se está encareciendo y es lo que está jalonando la inflación, y por séptimo año no es posible lograr la meta anhelada, soñada, que desea el Banco de la República, que sea el 3%. Creo que nos vamos a comer los años 20 y vamos a pasar los 30 con esta inflación por encima del 3%. No veo el 27 llegando al 3%, no lo vemos. Y quedan muy poco para que se acabe esta década de los 20. Así que entonces, todos estos fenómenos están afectando la canasta familiar, genera pues un deterioro en el poder adquisitivo de los consumidores y lógicamente hay deterioro en las finanzas personales. Recordemos que es la inflación el impuesto más oneroso que paga justamente los más pocos. A todos nos toca. Ahora queríamos mostrar cómo es el comportamiento de la inflación por ciudades. Las más altas, mire que Medellín es la ciudad más cara, con el 7.04, o sea, 0.8 puntos porcentuales por encima de la media nacional. Armenia, 7%. Bucaramanga, 6.98%. Pereira, 6.85%. Armenia, 6.83%. Cali, 6.41%. Observe que prácticamente es el eje cafetero el más caro. Allá hubo afectación del fenómeno del terremoto, ahí están las consecuencias, y lo vamos a comprobar cómo se comportan las ciudades más baratas. Mire que las más caras están allá en esa parte donde hubo la afectación del terremoto. ¿Cuáles son las ciudades más baratas? La ciudad más barata es Riohacha, 4.53, bravo. La segunda ciudad más barata la tiene Valledupar, 5.31%, nuestra capital mundial del vallenato, la ciudad de los Santos Reyes, es la segunda ciudad más barata del país, y eso pues nos alegra, nos llena de entusiasmo, porque tenemos una ciudad más competitiva, que jalona turismo, que hace de la economía naranja un atractivo, y claro, si tenemos precios competitivos más baratos, somos más apetecidos por los turistas. Ahí estamos viendo Hurtado lleno en estos días. Le sigue Montería, 5.37, luego Sincelejo, 5.42, Barranquilla cierra con 5.45. todas las ciudades más baratas están en la costa caribe colombiana, es la más barata. Las ciudades de la costa son las que registran los mayores costos de la canasta familiar. Bueno, algo tenía que tocarnos, bueno, pero que eso también nos está afectando con la electricidad y ahora con ese castigo que está metiendo, que hay que revisarlo y lo vamos a analizar ese tema. Hoy no, pero más adelante lo vamos a hacer. Lo cierto es que hoy pues celebramos que la costa caribe, que nuestra ciudad esté dentro de la más barata, pero que igual sigue la preocupación porque a nivel nacional la inflación está incrementándose, y recordemos que ahorita en noviembre tomamos ese dato para entrar a negociar lo que va a ser el incremento del salario del año entrante. La inflación que se da en noviembre, ese salario va a pasar del 8%. Entonces, mis amigos, en nuestra noticia económica, el comportamiento de la canasta familiar, de la inflación, que tenemos al corte del 30 de septiembre de este 2026. Les deseo que tengan un resto de día feliz.
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4: El Ministerio de Educación Nacional fijó mediante la resolución del 2 de octubre el cronograma para el proceso ordinario de traslados. Los docentes y directivos docentes de carrera que deseen cambiar de institución educativa podrán inscribirse entre el 2 y el 13 de noviembre de 2026. Antes de abrir las inscripciones, cada entidad territorial certificada deberá consolidar las vacantes definitivas y expedir la convocatoria a más tardar el 19 de octubre. La publicación deberá realizarse entre el 20 y el 23 de octubre a través de su página web y otros medios de difusión. Asimismo, las secretarías de educación deberán informar los canales oficiales y las herramientas tecnológicas para radicar las solicitudes, garantizando el registro de la fecha y hora de recepción. Cuando no cuenten con estos medios, deberán habilitar la inscripción de manera presencial. Entre el 16 de noviembre y el 11 de diciembre, las secretarías revisarán la documentación de los aspirantes. Los actos administrativos de traslado dentro de la misma entidad territorial se expedirán del 22 al 30 de septiembre, de diciembre. Cuando el educador provenga de otra entidad, la comunicación se hará entre el 31 de diciembre y el 8 de enero de 2027, para que inicie en su entidad de origen el trámite del convenio interadministrativo. La resolución exige abrir sus vacantes a maestros de otros departamentos, distritos y municipios certificados y tramitar los convenios sin dilaciones, en especial cuando la solicitud responda a situaciones personales o familiares que requieran protección. El Ministerio informará a los entes de control cualquier incumplimiento que impida la posesión oportuna del docente en la entidad de destino. Los docentes de carrera provenientes del concurso afrocolombiano que soliciten estos traslados deberán presentar dos avales de las autoridades tradicionales correspondientes, tanto del lugar de origen como de destino. Los educadores del concurso especial que ya tengan derechos de carrera podrán trasladarse únicamente a vacantes definitivas del mismo perfil pertenecientes a plantas exclusivas dentro o fuera de su entidad territorial certificada. El ministerio busca garantizar que los docentes trasladados estén en sus aulas desde el primer día del año escolar 2027.
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0: Contraloría prioriza la vigilancia de los recursos para atender la emergencia y reconstruir las zonas afectadas por el terremoto del 10 de agosto. El Contralor General de la República, Jorge Laverde Vargas, adoptó un plan específico de vigilancia y control fiscal para 16 departamentos afectados que estará vigente durante el cuatrienio 2026-2030. El Contralor General de la Nación, Jorge Laverde Vargas, expidió la resolución reglamentaria orgánica 00075 de 2026, mediante la cual se establece un plan específico de vigilancia y control fiscal sobre los bienes, fondos y recursos destinados a atender la emergencia económica, social y ecológica que el Gobierno Nacional declaró por el terremoto del pasado 10 de agosto. Atención, esto es lo que dice el Contralor.
1: La reconstrucción no puede esperar. Tampoco la protección de los recursos que deben hacerla posible. Por eso, he expedido una resolución que prioriza la vigilancia de los recursos destinados a atender la emergencia y reconstruir las zonas afectadas por el terremoto del 10 de agosto. Con esta decisión, ponemos en marcha la cuarta generación del control fiscal. Aprender de los daños conocidos y detectar los riesgos y actuar antes de que el dinero se pierda. Usaremos análisis de datos para reconocer patrones de riesgo con alertas tempranas y revisión humana. Estaremos en los territorios escuchando a las comunidades sin sustituir a los gestores y rindiendo cuentas. ¿Por qué proteger? Los recursos es proteger la recuperación de las familias, que la ayuda llegue, que las obras se terminen y que los servicios vuelvan a funcionar.
0: Bueno, era el Contralor General de la Nación, dando pues los datos de lo que está haciendo la Contraloría con los recursos del terremoto.
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0: Esta es la importante información que nos tiene William de la Rosa. Buenos días, William.
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6: Y a las 6:50 de la mañana damos paso a la información deportiva con Yolis Díaz. Buenos días, Yolis.
7: Buenos días, bendiciones para todos. Se nos fue Dana Jiménez, la gran atleta, la del salto largo, la de los 100 metros, la de los 100 metros, se fue para Santa Marta, se fue a estudiar a la Universidad del Magdalena. Ya está con Martín Sánchez, el mismo que se llevó a Tatiana, la otra niña, Tatiana Linares. Ellas quieren estudiar en la del Magdalena. Acá no hay la profesión que ellos buscan, y además aprovechan porque el Magdalena les ofrece garantías para estudiar y para hacer deporte. Y miren que ya en los juegos de Ascún, esta niña acaba de ganar 4 medallas de oro, la niña del César, Dana Jiménez, con la que contábamos, la que iba a reemplazar a Natalia Linares. No, se fue Natalia para Bogotá y se fue Dana Jiménez para Santa Marta. Allá les ofrecen más que aquí en el departamento del César. También se fue Dana Jiménez. Anoche peleaban 2 boxeadores del César, iban por la medalla de oro. Estamos esperando que nos lleguen los resultados de un niño de las aguas de Virico que iba a pelear con uno local, a ver cómo le fue anoche a este muchacho. Valledupar está lista para vivir una nueva jornada deportiva con la realización de la media maratón, que será este domingo 11 de octubre. 2.500 corredores de diferentes departamentos colombianos y países como son España, Venezuela y México vienen a esta media maratón, que hemos definido como un rebusque de los organizadores. Solamente aparecen organizando esta media maratón, después no pasa nada con ellos, no colaboran, no apoyan. De todos modos, 21 kilómetros se van a correr, y eso sí, los gobiernos, tanto municipal y como departamental, les apoyan. Vienen gente de Atlántico, Santander, Magdalena, Bolívar, Antioquia, Córdoba, Cundinamarca, Valle del Cauca, Quindío, Boyacá, Caldas, Meta, Risaralda, Huila, los del César Norte, Santander y La Guajira, a esta media maratón que se va a cumplir aquí en Valledupar este 11 de octubre, que por cierto es que domingo 11 de octubre. Bueno, hay que indicar que el equipo azul va a viajar a la ciudad de Popayán para enfrentar a Locos por el Fútbol en la cuarta fase de la primera C, que tiene partido Cúcuta, Total Soccer, Deportivo León, Internacional Patio, Atlético Urabense, Zarzal, Atlético Aracataca, Aston Huila, Tigre del Quindío, Baranoa. Loco por el Fútbol, el de Popayán, enfrenta al equipo azul. Partido allá, el de vuelta el 18 aquí. Balompié contra Atlético Tumaco, Jumbo contra Real Afro, Real Abogado contra Uniautónoma, Bicentenario contra Tigres, Maracaneiro contra Sporting Caquetá y Fiorentina contra Medellín. Esto es primera C. Empiezan desde hoy las semifinales de la Valledupar COT, el campeonato de José Rosario Ramendi y Rafael Torres. Aquí hay muchachitos de todo el país que vinieron a competir en la edición 18 de la Valledupar COT.

0: octubre las calles se visten de rosa. Esto es en pro de la Liga de Lucha contra el Cáncer, que también les colabora, y de todas esas mujeres que han pasado por el cáncer, que han superado el cáncer y que hoy pueden hacer deporte.
1: Bueno, y con esta información deportiva del día de hoy terminamos nuestra emisión. Nos vemos, nos encontramos mañana con el favor de Dios a las 5 en punto. Dios los bendiga.
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0: Demos mano santa, alabemos a Dios, démosle la gloria a Él, la alabanza es para Él, las bendiciones son para Él. Gracias, Señor. Un día más, una nueva mañana, un nuevo amanecer. Hoy es 8 de octubre, ya hoy es jueves. Este es el día que tú nos regalas para que te adoremos, te bendigamos, te glorificamos, te exaltemos, reconozcamos que tú eres el Creador, que no se mueve una hoja si no es por la voluntad tuya, que no es por nuestra fuerza, que lo que tenemos no es porque son nuestra fuerza, no, es porque tú lo quieres, es porque tú lo deseas. Eres el que nos sanas y dices que si Dios no edifica la casa, en vano trabajan los que la edifican. Eso quiere decir que si Dios no te sana, en vano trabajan los médicos. Si Dios no es el que te da el trabajo, en vano trabajan los que luchan por darte el trabajo. El trabajo te lo da Dios, la salud te la da Dios a través de los médicos, a través de la ciencia, a través de las medicinas. Gracias, Señor, gloria a tu nombre, bendito eres, grande eres, Señor, tú que dices, no te dejaré ni te desampararé, nunca nos has abandonado. Por un camino vendrán por nosotros, pero por siete tendrán que huir, porque tú eres más poderoso que el que está en el mundo. Y si tú estás con nosotros, ¿quién contra nosotros? Si tú estás con la emisora, ¿quién contra la emisora? Bendito eres Dios. Fran, Rafael Díaz Peña, Luis Rafael Carmona, Celso de Arla Socarrás, este amigo y servidor, Yolis Díaz Arrieta. Con nosotros, Ismael Zambrano, Raúl de la Hoz y Orellano. Aquí empieza el segundo tiempo del sistema cardenal.
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0: Don Luis Rafael Carmona Barrios, buenos días.
2: Muy buenos días, bendiciones para todos los oyentes del segundo tiempo y del sistema cardenal.
0: Ayer fue poquito lo que hubo del fútbol profesional, no hubo ni un partido, ¿no?
2: Solamente tuvimos partido del fútbol de la primera B, partidos para ponerse al día. Leones que empató 1-1 frente al Barranquilla Fútbol Club. Y también tuvimos el partido de Boca Junior que empató 1-1 frente al Unión Magdalena.
0: Partido Unión Magdalena que entiendo iba ganando, ¿no? Al Boca Junior.
2: Inició ganando Boca Junior. Boca Junior, Deyman Cortés marcó el primer tanto al minuto 15 y luego al minuto 34 Unión Magdalena con Juan Farías logra el empate 1-1.
0: Y también hubo otro empate en el otro partido entre Leones y Barranquilla.
2: Inició ganando Leones en el primer tiempo, gol de Nicolás Restrepo para Leones, y para el segundo tiempo, casi terminando el partido, minuto 88, Cassiani para Barranquilla logra anotar y empatar el partido.
0: ¿Y en qué cambian estos resultados, Rafael? ¿La tabla se mueve o no?
2: La tabla la sigue liderando el Real Cundinamarca con 23 puntos y segundo Independiente Valle del Cauca con 23, tercero Tigres con 21, cuarto Boca Junior de Cali que llega a 18 puntos, quinto Patriotas con 17, sexto Deportes Quindío con 16, séptimo Real Cartagena con 15 y octavo Atlético de Cali con 14 puntos.
0: Digamos que nadie se benefició, de pronto se perjudicó el Boca Junior por empatar.
2: Por empatar ese partido, porque en las mismas posiciones, bueno, Unión Magdalena sigue escalando ahí de a poquito, de un punto.
0: ¿En qué puesto está?
2: Casilla número 11, con 12 puntos.
0: ¿Está cuánto?
2: Al octavo, que es Atlético de Cali, que tiene 14 puntos, a 3 puntos.
0: ¿Está cerca? ¿Podría llegar el Unión Magdalena?
2: Ya todos tienen sus 11 fechas cumplidas, y recuerde que hay 16 equipos, se juegan 15 fechas. Todavía hay en juego 12 puntos.
0: La Unión Magdalena podría llegar. Y el Real Cartagena que no se deje sacar. ¿Y Barranquilla dónde está?
2: Barranquilla pasó a la última casilla con 9 puntos. El equipo que está jugando cuartos de final de Copa Colombia, que eliminó al Junior de Barranquilla y eliminó a Millonarios.
0: Esta quizás es la peor campaña de los equipos de la costa. El Unión es último. ¿Usted me dice que es último o ya no es último?
2: No, ya no es último, está en la casilla 11.
0: Bueno, pero es casi último en la B. Jaguares es último en la A. El Junior está entre los últimos de la A. Esta es la peor campaña y el Real Cartagena es el que medio salva a la patria siendo séptimo si no se deja sacar. Así está esto. ¿Qué otro equipo no es nombrado de la costa?
2: Barranquilla, que está en último lugar.
0: Ah, Barranquilla, que está de último lugar. Estamos grave, supremamente grave.
2: Y mete ahí el Alianza Valledupar, que está en la costa.
0: Ah, sí, se me había olvidado el Alianza, que también está en el puesto 15, que desde que llegó aquí a Valledupar no ha pasado nada. Nada, no pasa nada. Siempre está en los últimos lugares, y siempre queda eliminado. Ya va eliminado otra vez. Por ahí hay una propuesta de cambiarle el nombre, quitarle eso de Alianza. Eso de Alianza lo trajo de allá de Barranca Bermeja, Alianza.
2: Y dejarlo.
0: Allá se llamaba Alianza.
2: Alianza Petrolera.
0: Alianza Petrolera. Quitarle esa Alianza. Ponerle algo de Valledupar, no sé, volver al Valledupar Fútbol Club.
2: Recuerde que ellos después de, al momento de llegar aquí, le colocaron Alianza FC. Luego, para tener algo de sentido propio, le colocaron Alianza Valledupar FC.
0: Ellos le pusieron Alianza FC porque todavía estaban ligados allá, a Barranca Bermeja. No querían desprenderse, no sabían qué iba a pasar, si aquí se les iba a apoyar 2 o 3 años, pero se dieron cuenta que aquí están enamorados de ellos, ya le están construyendo un escenario deportivo para que entrenen. Entonces ya hay que, tiene que, el equipo tiene que ser de aquí. Ya vamos a ponerle un Valledupar no sé dónde, que sea Valledupar, que se hable de Valledupar Alianza,
2: que el primer nombre sea Valledupar,
0: sí, que ya no nos identifiquen con Alianza, porque apenas va a jugar a Alianza Valledupar contra Millonarios, enseguida empiezan los estadísticos de allá de Bogotá a decir que Alianza Petrolera jugó contra Millonarios tantos partidos, que no sé qué. Ya eso es borrón y cuenta nueva. Este es un nuevo equipo, el Alianza Valledupar.
2: Oiga, y en este fútbol profesional colombiano, para el día de hoy hay un partido de la fecha número 9 para ponerse al día entre Atlético Nacional y el Deportes Tolima a las 6 de la tarde. Y a las 8 y 10 de la noche ya inicia la fecha 14 con el partido Fortaleza enfrentando a Millonarios. Mañana viernes tendremos más partidos. A las 6 de la tarde el partido de Alianza contra Águilas Doradas y el partido de las 8 de la noche, Once Caldas contra Llaneros. Para el día sábado, 3:30, Pereira contra el Deportivo Cali. A las 6:10, Junior contra Inter Bogotá. A las 4 de la tarde del día domingo, Jaguares de Córdoba enfrentará al Deportes Tolima. A las 8 de la noche, América de Cali contra el Independiente Medellín. Y a las 8 de la noche, para el lunes, Boyacá Chico enfrentará al Cúcuta Deportivo.
0: Hay entrada gratis, Luis Rafael.
2: ¿Para el partido de Alianza?
0: Sí, para los niños. Usted me preguntaba ayer que niños de qué edad, no he podido averiguar, pero lo que sí sé es que hay entrada gratis para los niños. Mañana en ese partido entre Alianza Valledupar y el Águila Dorada.
2: Eso lo promueve Inder y la alcaldía de Valledupar con esas entradas gratis que le ofrecen a los niños.
0: Sí, eso es en el convenio, el convenio que tiene Alianza Valledupar con el equipo, con la gobernación y con la alcaldía, que deben dar unas entradas gratis. Así que mañana tendremos ese partido entre Alianza Valledupar y Águilas a las 6. Entrada gratis para los niños. Oiga, Luis Rafael, aquí en Valledupar han habido unos Freddy González. ¿Usted se acuerda de Freddy González?
2: Sí, señor.
0: Sí, ¿quién fue Freddy González? Freddy González fue el mejor entrenador de atletismo que ha tenido el departamento del Cesar.
2: Muy bueno.
0: Claro, el mejor, ya hoy tiene 80 años, 70 años. Freddy González sacó a todos esos deportistas. Después apareció otro Freddy González, yo dije, este debe ser hijo de Freddy González. Y no, resulta que no son familia. Freddy González es un abogado, un gran hombre, una gran persona, un gran amigo del SENA, es el que está pendiente de las cuentas. Si usted envía mal la cuenta, no se la pagan, porque él es el que la revisa, él es el que hace todo. Quiero saludarlo, hasta ahora nos está escuchando Freddy González en el SENA, ya ahorita estará allá en el SENA atendiendo todo lo que a él le toca. Le toca duro porque ahora vienen 300 contratistas que envían las cuentas. Usted sabe lo que es revisar 300 cuentas.
2: ¿Saludo? Gran trabajo. ¿Ah? Gran trabajo que le toca.
0: Saludo para Freddy González. Oiga, murió Freddy. Saludo para usted. Ya usted sabe que murió Piero. Piero murió ayer en la Argentina. Creció con nosotros. Nosotros crecimos oyendo a Piero. Piero ha muerto en la Argentina. ¿Cómo se escuchaba Piero, Celso?
3: A través de la vida, los americanos, y nacen convencidos que no hay nadie en el mundo que sea más importante que los americanos. Napoleón para ellos fue un señor italiano que organizó la cosa sin americanos. Y están más que seguros que no hubiera perdido Waterloo con la

voz, tremenda voz. Hoy quien tiene una voz de esa, así como la de este señor Piero, que compuso tantas canciones, protestante, izquierdista, duró 81 años siendo izquierdista, no se murió, no tuvo ningún problema, se fue por los lados de la izquierda. Creo que le quitaron la visa a los americanos porque se burlaba de los americanos. Con esta canción la hizo expresamente para burlarse de los americanos, de los

0: chicles, es muy común el verlos a los americanos.
1: Sí, pues usted los ve jugando béisbol y están mascando chicles los americanos, los gringos.
2: Eso es muy común.
0: Todos menos el negro, al que no consideran del gusto americano.
1: Este murió el 7 de octubre a los 81 años en Buenos Aires. Duró 81 años, nació el 19 de abril, vea. Nació un 19 de abril del 45 en Galípoli, una ciudad de Italia. Después se fue a vivir a Argentina. Por aquí vino el otro día, vino a Barranca. ¿Usted se acuerda? Hace como 2 o 3 años lo llevaron a Barranca o a Fonseca, a uno de esos dos pueblos. Lo llevaron para oír sus canciones. A mí me gusta De Piero. De vez en cuando viene bien dormir, viene bien. ¿A usted le gusta? Yo sé.
2: Mi viejo,
1: mi querido viejo.
2: Sí, señor.
1: Ahora ya camina lento, como pregonando el tiempo. Hay otra canción que me dice, que me gusta mucho, que habla de Blanca, ¿cómo que dice? En el café, ¿cómo que?
3: Tomemos un café,
1: es una. Y hay otra que habla de es rapidita, no es como Tomemos un café, que es un poco más lenta. Esta habla de una rosa blanca. Ahorita le digo cuál es esa canción de Piero. Nosotros crecimos oyendo a Piero. Tiene 81 años. Estaba en Santa Marta. Era una época de, en el caso mío, de romántica. Sí, yo viví una etapa romántica en que escuchaba muchas canciones románticas. Es donde vivía, escuchaba muchas canciones románticas. Habían LP de canciones románticas de España, de todas esas canciones, dentro de ellas las de Piero.

0: Claro. Una servilleta blanca. Yo te dibujaba, yo te dibujaba. Ahí tiene doble sentido para mí.
1: Para usted.
0: Sí, para mí.
1: Oiga, hablemos un poco de lo que viene para la próxima semana. Tendremos partidos de Champions League, también los partidos de Copa Sudamericana en los partidos de semifinales. También tendremos semifinales en Copa Libertadores.
0: Todo para la próxima semana.
1: Próxima semana vuelve el fútbol. En este fin de semana también tendremos fútbol de la Liga Española, Inglesa, ya luego de haber cumplido esta fecha FIFA, donde tuvimos en Europa la UEFA Nations League, en Sudamérica partidos amistosos.
0: Hay partidos, antes que se vaya, porque ya usted está que se va, loco por el fútbol, que está esperando al equipo azul, Luis Rafael.
1: Partido que es en Popayán.
0: Sí, entiendo que es el domingo. Los partidos son Cúcuta Total Soccer, Deportivo León, Internacional Patio, Atlético Urabaense, Zarzal, Atlético Aracatá, Gastón Huila, Tigre del Quindío, Baranoa, loco por el fútbol, equipo azul, Balompié contra Atlético Tumaco, Jumbo contra Real Afro, Real Abogado contra Uniautónoma, Bicentenario contra Tigre y Maracaneiro contra Sporting Caquetá, además de la Fiorentina que enfrenta al Medellín City.
1: Oye, y para hoy también tendremos en lo local partidos del torneo de los medios de comunicación en la cancha La Popa a las 7 de la noche, el equipo de Maravilla Estéreo contra los Piloneros, a las 8 Portal Enlace contra Quinto Poder, y a las 9 Influencer enfrentando a Inder Valledupar. Descansa la Gobernación del Cesar, esta tabla de posiciones la lidera el equipo Quinto Poder.
0: Oiga, pasó por allá por el barrio Francisco de Paula, vio cómo está quedando ya la cancha, está encerradito todo.
1: Sí, está todo encerrado en láminas de zinc, claro, para la protección también de todo lo que están haciendo ahí.
0: Y ya dicen que están un 50% de los trabajos de la cancha del Francisco de Paula.
1: La cancha va a ser sintética.
0: ¿Cómo será llamada esa cancha? Libardo Venera. Porque vive ahí enfrente y es el que la ha cuidado. ¿Sabe? ¿Usted sabe?
1: Siempre cómo, es el que está pendiente.
0: ¿Usted sabe cómo se llama la cancha de La Popa, donde jugamos?
1: No, siempre le he escuchado la Popa, la cancha
0: de La Popa. Popa. Y el nombre, el hombre que lleva el nombre de la cancha de La Popa nos reclama todos los días. Nos dice: la cancha de La Popa no se llama así, se llama tal. Hermes Martínez, un back central que tuvimos aquí, está joven todavía, juega fútbol por ahí, de 40, fue el que marcó el primer gol del Valledupar Fútbol Club en Caucasia.
1: De cabeza.
0: Sí. Y con ese se ganó el partido allá. Él es arhuaco. ¿Él es arhuaco o cancuamo? No, él es arhuaco, él es de Pueblo Bello, de esa región. Siempre ha trabajado con el SENA, ha trabajado con el INDER, ahí está trabajando con INDER. Hermes Martínez, así se llama la cancha de La Popa donde jugamos.
1: Oiga, dato interesante, porque siempre lo más popular es la cancha de La Popa por el barrio de La Popa.
0: Sí, por el barrio de La Popa. Por eso le digo, ¿cómo se irá a llamar la cancha del Francisco de Paula, que la están terminando, que la ya va en un 50%. Oiga, Luis Rafael, béisbol de las Grandes Ligas, quedaron eliminados los Yankees de Nueva York. No aguantaron, perdieron los tres partidos, entre otras cosas, le pegaron una blanqueada a los Yankees de Nueva York y han quedado eliminados con los Rays de Tampa Bay de Miami. Entonces han quedado eliminados. Ya hay una llave entre los Brewers, que son los estos son que los cerveceros de Milwaukee. Brewer es cerveza, contra los Dodgers de Los Ángeles. Brewer contra los Dodgers, el primer partido el 11 de este mes, que es domingo. En la otra Esta es la Liga Nacional. Aquí define la Liga Nacional. En la Liga Americana, hoy los Medias Blancas de Chicago enfrentan a Guardianes. La serie va 2-1 a favor de los Guardianes. Si ganan hoy, se van a jugar el título. Si ganan los Medias Blancas, la serie se pone 2 y se necesita un partido mañana para enfrentar a los Rays de Tampa Bay, que son los que están esperando allí en la Liga Americana.
1: Oiga, destacar el nuevo llamado del defensor central Ángel Manuel López Casarrubia, jugador de la Alianza Vallenata Fajet. Esta es una categoría sub-15, un microciclo que tendrá la selección Colombia para afrontar la Copa Mundial sub-15 y el Festival Azerbaiyán 2026. La concentración va del 8 al 20 de octubre en la sede deportiva de la Federación Colombiana en Bogotá.
0: O sea que el pelado ya está allá.
1: Sí, señor, desde allí.
0: Es a Mario.
1: Del 21 al 31 de octubre viajarán a Azerbaiyán para afrontar este torneo.
0: Es a Mario, el muchacho de la Alianza Fajet, pero qué bien.
1: Segundo llamado.
0: Sí.
1: Ya en estos jugadores son los que van teniendo los equipos de primera división, teniendo en mira para contratar.
0: Oye, Matías, hombre, ojalá llamen a Matías Torres. 13 añitos tiene el pelado. Es el nieto de Pedro Eli Torres. Salió buen jugador este pelado.
1: ¿El abogado? Pedro Eli. Ah, no, Pedro Eli es Pepe.
0: Pedro Eli Torres es el viejo, el dueño de los almacenes. Y José, que es el hijo, que es médico, está haciendo anestesiología en Caracas, es el papá de Matías. Y está Checho, el otro joven, que es administrador, es ingeniero mecánico, vive en Barranquilla. Y Matías le resultó bueno, vea, vendía a su papá, a su abuelo, bolsas, mimbre, serpentina. ¿Qué más venden en Pepe?
1: Oiga, todo lo que tenga que ver con plásticos desechables y todo eso.
0: Y el pelado salió bueno para el fútbol, y Pepe no es que sea muy bueno para el fútbol.
1: Pero sí un apasionado.
0: Sí, eso sí, un apasionado, y apoya a este programa toda la vida. ¿Y qué hizo por su mujer?
1: Oiga, todo bien, marcha bien, gracias a Dios, y las ventas muy buenas.
0: Y las ventas muy buenas. Por allá voy a llegar luego. A su maje me guarda tinto. Don Celso, vamos a la pauta comercial y regresamos.
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0: Soy Cano Reyes. Recordar a Piero, sus canciones, canciones con ideas de izquierda, que vivió los 81 años. No quiere decir que ser de izquierda, ser una persona arruinada, ser pobre, sino es una mentalidad. Hernando Marín era de izquierda, y muchos, y muchos, y muchos, y muchos, y en España, en Suiza, en Suecia, en Alemania, gente de izquierda. Lo que pasa es que hemos tenido por aquí, por estos lares, algunos izquierdistas malos, y eso han estigmatizado a la izquierda. Pero no, la izquierda procura por el bien de la gente, porque la gente viva bien, tenga salud, tenga su trabajo, tenga todo. La izquierda, la derecha también, pero la derecha tira, a veces también tira para el gobierno, es gobiernista. Y hemos tenido presidentes y activistas malos de izquierda, y eso lo que ha hecho es estigmatizar a la izquierda. Bueno, Óscar Muñoz está preparando un campamento. Este domingo tendremos un campamento organizado por nuestro olímpico Óscar Muñoz. Vamos a escuchar qué es lo que tiene Óscar Muñoz, porque va a reunir a los del karate, a los del judo, a los de su deporte, el taekwondo. Óscar Muñoz.
1: Bueno, la idea de este campamento deportivo, multideportivo, como lo llamamos, es integrar a las disciplinas disciplinas de combate que tiene Valledupar, Cesar, como es taekwondo, boxeo, esgrima, judo y karate. Entonces la idea es que en un solo escenario estén todas esas disciplinas deportivas haciendo su actividad principal, y pues bueno, vamos a ver qué tal nos va, porque creo que nunca se ha hecho. Entonces vamos a innovar con eso e integrarnos y que crezca el deporte, que es lo importante.
0: Cuando hablamos de campamento, hablamos de entrenamiento y de competencia.
1: Sí, tipo campamento es donde, digamos que ya en etapas más adultas, se practica lo que es técnica, táctica, y se profundiza, digamos, que en el combate. Entonces ya va algo también dentro de ello, que es con el cuerpo interdisciplinario, pues, psicóloga, nutricionistas y demás.
0: ¿Para cuándo es?
1: El 8 de noviembre del año en curso.
0: ¿Quién está organizando esto?
1: Bueno, ese lo estamos organizando principalmente mi persona con otros compañeros, en nombre de una corporación que hemos constituido para hacer ese tipo de eventos y tratar de que se masifique aún más el deporte.
0: ¿Aspiran tener cuántos deportistas?
1: Bueno, yo le apunto de 300 a 600 deportistas, con el favor de Dios.
0: ¿Y la mayoría son casi profesionales o...?
1: No, ahí vamos desde los más chiquis, desde 4 o 5 años adelante, hasta donde sea, hasta ustedes, 60, 70 años.
0: Así. Campamento que tiene Óscar Muñoz. Vamos, mañana vamos a repetir la entrevista y vamos a seguir hablando de este campamento que tiene Óscar Muñoz. Tengo a Ramiro Gutiérrez Duica desde Los Córdoba. Córdoba, así se llama el pueblo. El pueblo se llama Los Córdoba, del departamento de Córdoba. Y allí un nacional de boxeo. Ayer peleaban dos del Cesar, iban por la medalla de oro. Ramiro, ganaron el oro. ¿Cómo le fue a nuestros deportistas? Buenos días, Ramiro Gutiérrez Duica.
2: Buenos días, yo le digo buenos días a tomar la audiencia y gracias por estar siempre pendiente de los temas del deporte. Hombre, Yolis, en la primera, la cuarta pelea de la noche fue la que enfrentó Maía Díaz en los 64 kilogramos a Laura Morán de Casanare. La pelea pues fue del agrado de toda la asistencia allí, y logramos coronar la medalla de oro con Maía Díaz. Ya tenemos medalla de oro con Maía Díaz en la segunda confrontación del Cesar. Fue la última pelea de la noche, en donde Abraham Arias de las Aguas de Grico se enfrentó a Sandon Logan, un boxeador de Córdoba. Y bueno, prácticamente la localía definió la pelea. Fue bastante pareja esa contienda. pero bueno, fue precisamente en la casa de, usted sabe que cuando se pelea con el local hay que poner un poquito más de los 5 para el peso, y le faltó ese poquito a Abraham Arias para coronar la medalla de oro, pero bueno, quedó muy bien en la retina de todos los aficionados que estuvieron en el excelente coliseo que tiene la población de Los Córdobas, aquí en el departamento de Los Córdobas, tal como tú lo dices, Yolis.
0: Usted lo había dicho, yo lo había oído por con Roger, pues yo oigo mucho a Roger y somos muy amigos. Usted lo había dicho que la localía podría marcar la diferencia. Entonces, ayer tenemos una medalla de oro, nos quedamos con la de plata del pelado Díaz, tenemos dos de bronce y hoy pelean dos más por la de oro, Ramiro.
2: Sí, señor, vamos con dos de plata. Tenemos dos de plata en Nicole Navarro, en 40 kilogramos. Ella se va a enfrentar a una niña también del departamento del Casanar. Es la primera pelea de esta noche. Y más adelante, Charol Roa. Charol Roa, entre otras cosas, Yolice es hija de aquel muy buen boxeador del departamento del Cesar que nos representó en muchas oportunidades, José Alberto Cuco Roa, de Becerril. Charol estará también en competencia esta noche, y esperamos, pues, bueno, Charol la tiene un poco más difícil también precisamente porque va con una boxeadora del departamento de Córdoba, y pues Córdoba, además de que tiene un equipo completo, tiene los 24 boxeadores. Entonces, pues, Charol es la que la tiene un poco más difícil. Esperamos también coronar por lo menos otra medalla de oro, y ya de esa manera iríamos con dos de oro, dos de plata y dos de bronce, porque los otros dos muchachos que nos quedaban de los 6 que traímos también tienen ya su medalla de bronce.
0: Ramiro, gracias, porque se nos fue el tiempo y ya está Isaac aquí haciéndonos señas. Ramiro Gutiérrez Duiga, nuestro periodista, nuestro gran amigo y presidente de la Liga de Boxeo del Cesar. Mañana lo vamos a volver a llamar. ¿Oyó, Ramiro?
2: Claro, ahí estaremos, Cholito, con mucho gusto, y muchísimas gracias a todos. Un abrazo.
0: Bendiciones para todos, la gloria y la honra es para Dios, las bendiciones son para Él. Nos vamos en el nombre de Jesús. Ya viene el Sabanón con Javier e Isa León. Buenos días para todos.
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4: Oyentes de las emisoras Sistema Cardenal 1050 en Valledupar y Villanueva Mía 102.8 en Villanueva, Guajira, con Nacho Araujo, Javier Socarrás y Cristian Daza. Aquí damos inicio a El Sabanón. Dirección General Mercy Edith Fernández Pacheco. Dirección Artística y Contenido William de la Rosa Camargo. Colaboración de Diamí Pacheco Fernández y Lucas Acosta Fuentes. En transmisores Raúl Jesús de la Osi Orellano. Parte técnica, profesional y producción Celso Alberto Guerra Socarrás. La locución de estos amigos de ustedes,
5: Isaac León Durán
4: y Javier Ospino Canavate, ya en este jueves, ya 8 de octubre de 2026.
5: El lunes feriado, Javier.
4: Sí, señor, 12 de octubre, Día de la Raza, que hay ahí lunes festivo. Vamos a iniciar con esta canción del maestro Julio Valdeblanc, que fue un éxito con Silvio Brito y los hermanos Periño. Esta canción, Huellas de un Recuerdo, viene con el grupo Estelar en el inicio del Sabanón por el Sistema Cardenal y Villanueva Mía.
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2: 8:07, estamos en El Sabanón por El Sistema Cardenal y Villanueva Mía. Nos pueden llamar al 605-590-1195 o al 305-392-3850. A veces, Javier, oye uno emisoras por acá, por el celular o en el mismo radio, y no dan un teléfono donde uno pueda llamar a decirles algo.
3: Nada, nada.
2: Entonces aquí tenemos dos teléfonos y nos pueden llamar aquí. Se lo estamos dando todos los días.
3: Exacto,
2: claro. A usted no le ha pasado.
3: Claro, claro.
2: Y ahí hay emisoras que no identifican, o sea, no tienen una identificación como antes. Transmite, por ejemplo, Cardenal 1050 desde Valledupar. Nada.
3: Hay unos que dan la hora en Colombia.
2: Ay, ¿cuál Colombia? Si las emisoras tienen su nombre.
3: Exacto.
2: En El Sistema Cardenal damos la hora. Colombia.
3: Señor.
2: Es una también como una mala costumbre, porque la emisora hay que identificarla.
3: Sí, señor.
2: Para que el que está oyendo, no, Cardenal, claro, Valledupar. Bueno, ya nos escribe Milciades Uribe. Milciades dice: quien no aprende a valorar a las personas importantes en su vida, un día mirará a su alrededor y verá que está solo. Gracias, Milciades. Osvaldo Daza Suárez, desde Cachipay, Cundinamarca. Que hoy jueves, bellas flores, Dios te proteja, te provea, te guíe, te ilumine, te llene de salud, te bendiga y te haga pasar un maravilloso día. Buenos días. Bueno, también, Javier, con la salud se necesita dinero, ¿no? La felicidad sería salud, amor y dinero. Porque uno sin plata, ¿para qué está entonces? Todo se necesita plata.
3: Claro, no, que hay unos que prefieren la cantidad de plata y estar enfermo.
2: No, pues ya esa es otra cosa. El complemento sería tener salud, amor y dinero. Para uno vacilar la completa, ¿entiende?
3: Y una más justa el costeño, ¿se acuerda esa cuña, no?
2: Así es, Javier. ¿Qué pronóstico de lluvia para hoy?
3: Está en un 50%.
2: Ayer amagó el mundo oscuro y ahí viene un aguacero, ¿qué va? Sí, unas goticas.
3: Exacto, y unos nubarrones, Isaac.
2: Para nada.
3: Y yo estaba retirado lejos de mi casa y yo dije, voy a buscar, mejor dicho, para no me vaya a agarrar por aquí el aguacero, pero no pasa nada.
2: Nada, nada, ojalá que hoy caiga.
3: Exacto.
2: Nos escribe Manuel del Cristo Torres. Dice: buenos días, feliz jueves. Cada nuevo día es una irrepetible oportunidad que te da la vida para disfrutar, vivir y ser feliz. Dios te bendiga. Gracias a Manuel del Cristo Torres y Ena Luz Peña Acuña. La comadrita Melixa Quintero Suárez dice: Señor, hoy llamo a tu puerta con fe. Escucha mis necesidades, pero sobre todo dame tu Espíritu Santo para aceptar tu voluntad. Fortalece mi corazón, guía mis pasos y no permitas que pierda la esperanza. Amén. Dígale algo ahí a la comadrita, Javier.
3: Sí, señor, nuestra gran amiga, destacada periodista ya pensionada aquí en Valledupar, Melissa Quintero Suárez.
2: Marielina Ochoa dice: buenos días, feliz jueves. Y Daniel Montaño dice: Daniel Montaño estaba con quebrantos de salud, ya está mejorando. Daniel dice: qué hermoso es despertar y saber que Dios nos ha bendecido con un día más de vida. Feliz jueves, familias y amigos. Buenos días, bendiciones.
3: Bueno, enviamos el saludo para Miguel Ángel Larisa en la Ciudadela, 450 años, profesional en sistemas y computadores. Está ahí a sus órdenes. y por lo que los escuchan con especial atención al equipo de periodistas de este espacio, El Sabanón. Muy especialmente un saludo para Lucas, envían por acá a Lucas Acosta desde los 450 años.
2: Y el clientelo, ¿oyó?
3: Sí, señor, claro.
2: Está bien, Lucas. Y le echan flores en las ruedas de prensa. Oiga. Ahí te oímos en El Sabanón, por Villanueva Mía, por Cardenal. Diga, Lucas, ¿cómo
4: está usted? Buenos días. Muy bien. A mí me parece que cuando se reconocen los valores y la rectitud de las personas, es muy importante esos, reconocimientos, porque nos permiten avanzar en nuestro trabajo, y a gracias a ellos que nos tienen presente, porque en El Sabanón siempre queremos construir un mundo acorde con las realidades que vivimos.
2: Gracias, Luca. Nos escribe Javier, nuestro gerente, Checha Pacheco. Checha Pacheco dice: gracias Dios por un día más. Lo dejo todo en tus manos. Guía cada uno de mis pasos, cuida mi familia. Que cada bendición llegue doble y que todo sea conforme a tu voluntad. Buen día a todos. Y termina Checha: hay personas que tienen un defecto, no recuerdan. Yo tengo uno aún más grande, no olvido. Checha Pacheco, Javier, nuestro gerente,
3: ¿verdad? Así me gusta, Checha, claro, claro, que no olvide, estamos ahí pendientes los dos, ¿oyó? Son las 8 de la mañana, 13 minutos.
2: ¿Qué otra cosa dice Lucas allá?
4: Bueno, yo quiero decirles, como siempre, que en estos días, como casi siempre, vivo yo mirando a esos niños pequeños que están tratando de encontrar ese amor por la música vallenata. He visto muchísimos niños muy pequeños que saben ejecutar un acordeón a la altura de los adultos, niñas que tocan la guacharaca, la caja, bueno, en fin, ese mundo de jóvenes que están levantándose ahora necesitan el apoyo de las entidades. Por ejemplo, yo tengo que decir aquí y felicitar a Cocha Molina, porque él tiene una fundación en la cual está pues promocionando y ayudando a muchas personas. Fíjese que la vez pasada fueron creo que 22 personas que salieron ya con unos certificados de reconocimiento. Entonces, dentro de este mundo de la música vallenata, que es el folclore que nos identifica a nivel mundial, nosotros hemos seguido avanzando, pero queremos que se haga presencia con estos niños.
2: Ahora que usted nombra a Cocha Molina, quiero agregar que es uno de los mejores acordeoneros que tiene el folclore y una de las mejores personas que tiene el folclore. Oye, Javier.
3: Buena disciplina, yo.
2: No, y un gran tipo.
4: Y humilde.
2: Claro, hombre. Bueno, vamos para adelante.
3: Bueno, vamos, Javier, con música, sí, señor. Ya son las 8 de la mañana, 14 minutos. Vamos a recordar la voz de Jesús Manuel, esta producción que hizo con el Pollo Ismael Antonio Rudas. Mire esta canción del médico Hernán Alfonso Urbina Joiro. Mi muñeca morena, en El Sabanón, por el sistema Cardenal y Villanueva.
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1: 8 de la mañana, 19 minutos.
2: Oyentes del Sistema Cardenal y Villanueva Mía, les habla Isaac León Durán. Estos son los cumpleaños de Caco Araújo para hoy miércoles 8 de octubre. De cumpleaños en La Paz, Blanca Guamán, Iván Torres Morón, Dayana Galeano, Luis Alberto Guerra Mendoza, Juan José Mejía y Zarela López García. En San Diego de cumpleaños, Yolima Pinedo Guerra y Yunis Amedo Madrid. En Las Aguas de Ibirico de cumpleaños, Mabel García. En Montelíbano, Córdoba de cumpleaños, Tito Acevedo Sarante. Aquí en Valledupar de cumpleaños, Sandra Araújo Calderón, Katia Quiroz Oñate, Henry Oscar Díaz y José Antonio Atuesta Mindiola. Es el decimero, ¿no?
1: Sí, Javier, señor,
2: el profesor.
1: El profesor, claro, el poeta.
2: Felicítelo ahí, Javier.
1: Claro, nuestro buen amigo ahí en el barrio. En el barrio Los Cortijos reside él. Felicitaciones, profesor, por su cumpleaños.
2: Es inquieto, yo.
1: Sí, señor.
2: Compositor, decimero.
1: Claro.
2: Educador. Claro. Bueno, Javier, ayer me escribió Caco que nos iba a mandar una reseña de Checha Araújo, es el acordeonero. Esa, de La Paz.
1: Checha Araújo, claro.
2: Ajá, ¿cómo es que se llama? Caco, mande la reseña. Está como el pilón, amaga y no dice quién es el protagonista de la noticia. Mande la reseña a Caco.
1: Sí, señor, mamando gallo. Y como el que tiene por ahí pendiente de conseguir una carta que le hizo el maestro Nafer Durán y nada que aparece.
2: Nada, nada.
1: Bueno.
2: Y vea, hablando vea, en detallado.
3: Sí, sí. Oiga, mire, déjenme decirle algo, muchachito. Esa carta me la entregó Naferito y me dijo: Luca, tú verás a ver si la publica, porque es que a mí no me pueden estar diciendo que yo me robé los acordeones de mi hermano. Y yo tengo esa carta, la ando buscando, porque está a puño y letra de él. Tengo que encontrarla.
2: Para está el periodismo local, Luca.
3: Vuelve el tema. Ya nosotros hemos.
2: Usted es periodista, sí, del
3: claro,
2: círculo.
3: Sí, claro que sí, pero por ahí anda Aquiles, que él quiere sacarme. Yo no sé por qué él dice.
1: Lo saca.
3: Así. No, él dice así, pero es que ese indiciente es pegado. Yo lo admiro mucho a él porque él tiene muchas cosas buenas, pero ahora yo quiero decirle y aprovechar estos micrófonos con todo respeto para decirle que vamos a hacer del Círculo de Periodistas Valledupar un verdadero círculo, que haya organización, que haya la posibilidad de crecer, y no solamente de crecer a nivel del conocimiento, que eso es fundamental, sino de crecer a nivel de una cooperativa donde un periodista que por circunstancias de la vida se enfermó pueda ir al círculo a solicitar un apoyo económico, no regalado, sino un préstamo, y aquí eso no lo hay.
2: Eso lo estoy oyendo yo hace rato y nada,
3: pero hay que hacerlo.
2: Hágalo.
1: Bueno, ya son las 8 de la mañana, 23 minutos. Vamos con música. Vamos a escuchar al maestro Alfredo Gutiérrez, esta canción del maestro vamos con la del Jimmy Saurit, este joven cantante, hijo de Jairo Saurit.
2: Dairo
1: Saurit, sí, señor. Aquí está esta canción, No Das Para Olvidarme, Jimmy Saurit en el Sabanón, por el Sistema Cardenal y Villanueva Mía.
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0: mañana, 28 minutos, 8:28 minutos. Edicto en Plaza Torio. El suscrito notario único del Círculo de la Paz, Cesar, por medio del presente en plaza, a todas las personas que se consideren con derecho a intervenir dentro de los 10 días siguientes a la publicación del presente edicto en el trámite notarial de liquidación sucesorable intestada del causante Agapito Aureliano Calderón Ramírez, quien en vida se identificaba con la cédula de ciudadanía número 1.758.669 y falleció en la ciudad de Valledupar, departamento del Cesar, el día 16 de junio del año 1997, siendo su último domicilio el municipio de La Paz, departamento del Cesar. Ha aceptado el trámite respectivo en esta notaría mediante acta número 009 de fecha 5 de octubre del 2026. Se ordena la publicación de este edicto en un periódico de amplia circulación nacional y en una radiodifusora local, Sistema Cardenal 1050, en cumplimiento de lo dispuesto por el artículo 3 del decreto 902 de 1988, en concordancia con el artículo 490 del Código General del Proceso, ordenándose además su fijación en un lugar visible de la notaría por el término de 10 días, el día 6 de octubre del año 2026 a las 7:30 de la mañana. Doctor José Gregorio Guerra, maestre notario único. 8 de la mañana, 29 minutos. Vamos con esta canción y viene enseguida ya el primer comentario, el Trirrey Vallenato Alfredo Gutiérrez. Esta canción al maestro ya fallecido, Luciano Fermín Gullo Fragoso. Linda Mariposa, en el Sabanón por el Sistema Cardenal y Villanueva Mía.
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2: 8 de la mañana, 33 minutos. Nos vamos enseguida al primer comentario en el Sabanón por el Sistema Cardenal y Villanueva Mil.
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3: Un boletín de las oficinas de Paul Bolaño Saurit. Para el mes de octubre habrá 4 lanzamientos de artistas vallenatos: Oscar Gamarra, Checho Geles, Farid Ortiz y Miguel Morales. El 8 de octubre Oscar Gamarra presentará el álbum El Gamarrazo, con 14 covers y una nómina de lujo con los mejores acordeoneros: Rolando Ochoa, Carlos Rueda, Juancho del Espriella y Jimmy Zambrano. Esto no es nada, la parranda es pa' amanecer y salió pirata. Son reencauches, Javier.
2: Exacto.
3: 15 de octubre, Checho Geles lanza el sencillo Parrandeando con Omar Geles. 16 de octubre, Miguel Morales presenta el álbum titulado Es Leyenda 40 años, celebrando 4 décadas con 14 canciones con los acordeoneros Pepín Soto, Iván Villazón, Alex Manga y Nelson Velázquez. El 16 de octubre Farid Ortiz lanzará la producción Los 12 del Rey, 12 canciones que imponen su sello con los acordeoneros Francisco Sánchez, Oscar Correa y Anuar García. Bueno, 4 trabajos, Javier, que vendrán para este mes de octubre.
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2: Bueno, el encuentro vallenato femenino EBAFE realizará este sábado 10 de octubre la gala de entrega de incentivos a las ganadoras de su versión número 11. La ceremonia se llevará a cabo desde las 5 de la tarde en el Salón Juglares del Hotel Sonexta en Valledupar, donde las artistas recibirán la estatuilla Dorada Rita, símbolo de los reconocimientos entregados por el encuentro. Entre las galardonadas se encuentran Jamie Arrieta, reina profesional; Ana Paula Leal, reina infantil; Sara Mora, reina caribeña; Jessica Moreno, reina extranjera; Alison Sánchez, aprendiz destacada; Lady Daza, cantante reina; y Geraldine Hernández, reina compositora. También este certamen, el sábado 10 de octubre, durante la ceremonia, también se entregará la estatuilla EBAFE de Oro al Periodismo 2026, el comunicador Aquiles Hernández Saurín. El reconocimiento otorgado por la Fundación de Cuprum destaca su apoyo a la visibilización de la mujer en el folclor vallenato.
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3: Un boletín de las oficinas de Paul Bolaño Saurín. El rey de reyes, el Coche a Molina, recibirá el título doctor honoris causa por parte de la Universidad Simón Bolívar en ceremonia programada para el 27 de octubre en el Teatro José Consuegra Higgins de Barranquilla a partir de las 4 de la tarde. El Coche a Molina no solo ha marcado la historia musical de Colombia al lado de Diomedes Díaz, Poncho Zuleta, Jorge Oñate e Iván Villazón, sino que hoy lidera una revolución educativa en el Caribe. A través de su museo y la Fundación Coche a Molina, gerenciadas y respaldadas por su esposa Juliet Peraza, el Coche ha consolidado un proyecto social sin precedentes. A la fecha, más de 4.000 estudiantes en el Cesar, Guajira y Atlántico se forman bajo su legado, garantizando que el alma del acordeón siga viva en las nuevas generaciones. El Cochamolina está vigente en los escenarios del mundo junto a Poncho Zuleta.
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2: Bueno, la Academia de la Historia de Valledupar, Upar y El Pilón están invitando al lanzamiento y presentación del libro Raíces, de Tomás Darío Gutiérrez Hinojosa. Raíces, música, conflicto e inmortalidad cultural en el vallenato. Para hoy jueves 8 de octubre a las 4 de la tarde. Las personas que deseen ir es en la sede de Academia de Historia, en la calle 15, número 761, Centro Histórico. Pueden asistir, hay acceso por el parquedero municipal al lanzamiento de este libro del compositor Tomás Darío Gutiérrez Hinojosa, Raíces.
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3: Un boletín de las oficinas de Paul Bolaño Saurín. Los Reyes de Reyes del Festival de la Leyenda Vallenata, Cochamolina, Alvarito López y Hugo Carlos Granados, estarán hoy en una gala benéfica en Bogotá. El evento se llevará a cabo en la Cava Matilde Lina, carrera 12, 84A41, zona T, a partir de las 7 de la noche. El propósito es apadrinar a un niño de escasos recursos para que reciba formación musical en el acordeón, asegurando así el relevo generacional y el fortalecimiento de los semilleros del folclore con la Fundación Cochamolina. Será una velada para los amantes del género, quienes podrán disfrutar en vivo de los grandes clásicos interpretados por tres de los más grandes exponentes de nuestra música tradicional. Oiga usted, Javier, Gonzalo El Cocha, Alvarito López, Hugo Carlos Granados. Son los tres, y ya falleció Colacho, los Reyes de Reyes del festival.
2: Ahí falta uno.
3: ¿Cuál es?
2: Son cinco.
3: Almes.
2: Almes Granado, claro.
3: Almes no fue, no lo invitaron.
2: Exacto.
3: Pero estos tres son Rey de Reyes, oye. Gonzalo El Cocha, Alvarito López y Hugo Carlos Granado.
2: Oiga, tiene...
3: Este año es Rey de Reyes, el año que viene, digo.
2: Viene el 2027, claro.
3: Es Rey de Reyes.
2: Exacto. Oiga, y en la historia de la música vallenata, Isa, tienen algo en común Colacho y El Cocha.
3: ¿Cuál es?
2: Los dos Rey de Reyes.
3: Ajá.
2: Y los dos grabaron con los tres grandes. No se ha dado en más ninguno de ellos.
3: Y los tres grandes fueron Poncho, Jorge y Dios.
2: Exacto, claro.
3: No hay más.
2: Sí, señor.
3: Muertos ellos, quedaron ahora como tres grandes: Poncho, que está vivo, Villazón y Zabaleta.
2: Exacto,
3: claro. Esos son los tres grandes de hoy día. ¿Oyó?
2: Estamos de acuerdo, claro.
3: Rafael Orozco fue un grande, pero en la música ya romántica. Ahí está Silvio Brito, está Miguel Morales, Jesús Manuel, Alex Manga. Ese es otra cochá, otro estilo de música. El vallenato de verdad, el de antes.
2: El de peso.
3: El de peso. Diomedes Díaz, Poncho Zuleta y Jorge Oñate.
2: Sí, señor.
3: No hay más, Lucas.
5: No hay más. Yo creo que... Quiero decirles algo. Yo creo que la selección que han hecho es prácticamente correcta. Dentro del género vallenato, los que están prácticamente ejecutando esos aires, que están dentro de esos parámetros, pues ahí están ellos. Ahora, las nuevas generaciones, que está viene siendo ya la tercera generación, vamos a ver qué camino van a llevar ellos, y que gracias al Cocha está buscando que el alma del folclore vallenato se mantenga en sus aires originales.
3: Cerramos,
2: Javier. Listo.
3: Vamos a cerrar con un tema de Eustorio Padilla. Este tema lo canta Francisco González y lo toca Heriberto Orozco. El tema se llama La Mujer Avispa. En el cierre, del primer comentario de hoy en el Sabanón y Villanueva Mía.
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0: 49 minutos. 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
1: Ya está en cabina nuestro compañero Deamid Pacheco Fernández. Deamid dice: hablemos de la frase hacer la vaca. En mi infancia escuchaba a mis abuelos y padres esta frase: vea, mijo, nos toca hacer la vaca, porque nos vamos de paseo este fin de semana, dándonos a entender que cada miembro del grupo de amigos o de la familia debían aportar una cuota en común para disfrutar de la francachela de dicho paseo. El origen de esta frase proviene de la época pasada, en que los campesinos y pastores llevaban el ganado a zonas altas y los campesinos quedaban atrapados por el mal tiempo. Ellos de inmediato sacrificaban una vaca para alimentarse y luego, al regresar, juntaban entre todos el dinero para pagarle el animal al dueño. Javier, ahí está Díaz. Ahí lo tiene.
2: Ya, mi, buenos días.
3: Buenos días, Javier. Así como dice el dicho, hacer la vaca. Eso pareció desde tiempos anteriores, cuando los campesinos, los vaqueros, arriaban ganado. Entonces, por el mal tiempo, quedaban atrapados en una zona, sea X, montañosa. Tenían que sacrificar una vaca, un ternero, para poder sobrevivir de este jardeo de ganado. Entonces, cuando regresaban, le pagaban la vaca o el animal al dueño, y hacían su, juntaban la platica y le pagaban la vaca al dueño.
1: Gracias, Yami, por tu aporte al Sabanón.
3: Gracias, maestro Isaac.
1: Bueno, Javier, Luca quiere decir algo.
4: Sí.
1: ¿Tú has hecho vaca, Luca?
4: Siempre, a veces uno está presto a hacer esas cosas cuando uno está en algún lugar. Puede ser en una parranda y entonces se acabó el rollo, entonces hay que hacer la vaca. Yo,
1: pero esa es una mala costumbre.
4: Sí, es una mala costumbre.
1: Esos son bebedores de medio, exacto, pelo.
4: Yo en cambio, esos, mire, yo en cambio, yo en cambio me encuentro con un amigo varias veces que están tomando su botella de whisky, me brindan a mí, les digo, no voy a tomar porque estoy en actividades y no me gusta tomar así. Pero me meto la mano al bolsillo para poner una botella cuando veo que se está acabando la.
1: Oiga este cuento, yo estaba en San Juan, yo no soy bebedor, pero yo voy a una fiesta y llego con una Mariana Men. Estaban recogiendo, se había acabado la botella, me había tomado como dos traguitos, se acaba la botella. Entonces me llega un man: oiga, ponga ahí que estamos recolectando para la botella. Entonces yo le dije: vea, vamos a hacer algo, recolecte, y cuando esa que están recolectando se termine, yo les mando la otra. Así fue.
4: Muy bueno.
1: Y un man de los que estaban en la parranda creía que eran vainas mías como para salírmeles. Cuando les faltaban cuatro dedos a la botella, el tipo me miraba, el que estaba escamoso. Y cuando les faltaban cuatro dedos, me paré: señor, hágame el favor, traiga, pongo una Mariana Mea aquí y dígame cuánto cuesta. Creo que eran 150 en esa época, porque cuesta 180.
4: Claro, claro.
1: Vale 150, tome. Quedó el tipo que me tenía vigilado, que me tenía pisteado, quedó loco, quedó pues, con el rabito en el fundillo.
4: Claro, porque es que son personas que no están acostumbradas a gastar dinero, sino que a algunos se le pegan a uno. A mí le voy a contar aquí un caso que me pasó para un 31. Yo tenía dos botellas de whisky en la nevera y llegaron dos amigos y estábamos tomando. Cuando ya la botella ya estaba bajita, ellos pensaban que yo no tenía y se fueron. Al cabo ratito aparecieron.
1: Otra anécdota, Javier. Yo estaba en San Juan del César, invitado por Hermes Francisco a un almuerzo. Y yo llamé a un amigo, a Crisanto Mendoza, que viniera a acompañarnos a almorzar. Crisanto es un oñatista, un folclorista, gran tipo. Crisanto, yo estoy aquí en el restaurante, un restaurante muy famoso en San Juan, yo estoy aquí, te espero para que almuerce con nosotros. Y me ha dicho Crisanto: oiga, precisamente acabo de almorzar, pero espéreme ahí. A lo que llegó Crisanto, yo tenía como tres cervezas Club Colombia apartadas ahí. Le dije a la muchacha: hágame el favor, traiga dos Club Colombia, me le da una Crisanto y me da una. Cuando Crisanto terminó la Club Colombia, me dice, oiga, yo voy un momentico allí, ya vengo. Se fue, no duró 5 minutos. Cuando llegó, trajo una Mariana. Herme y yo nos miramos. Me dice Herme, la próxima la mando yo. Entonces yo le dije, y la otra la mando yo. O sea que habían 3 botellas ya en una parranda que ni había empezado. Bueno. Para que vea cómo es que son las cosas.
4: Y así debe ser.
1: Habían 3 botellas, Javier, porque Herme no iba para allá y yo menos. Y la que tenía Crisanto ya estaba ahí. Había 3 botellas sin haber empezado la
4: bueno, mire,
2: es una pea fija.
4: Sí, claro. Pero hay
1: una... pero esa vaina de estar recolectando, dame 10, dame 5. Eso no son bebedores ni no, parranderos.
4: Esa gente
1: son unos pendejos.
4: Se pegan ahí de los que tienen.
1: Vamos para adelante, Javier.
0: Bueno, sí, señor, cómo no. Ya son las 8:56. Vamos con música. Vamos a escuchar esa canción de José Vicente Munibe Rondón, Chente Munibe, con Farid y el comandante Emilio Oviedo. Penando en tierra.

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16: A las 9 de la mañana, 7 minutos. Vamos enseguida con música. Esta canción de Franklin Moya, recordando la colección de Omar Geles, Miguel Morales en el canto Dos Amores. En el Sabanón por el Sistema Cardenal.
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0: 12 minutos. Edicto e emplazatorio. El notario tercero del Círculo de Valledupar emplaza a todas las personas que se consideren con derecho a intervenir dentro de los 10 días siguientes a la publicación del presente edicto en el periódico en el trámite notarial de liquidación sucesoral de la causante Robinelsa Salazar de Serna, poseedora de la cédula de ciudadanía número 26.732.256, cuyo último domicilio fue el municipio de Valledupar. Aceptaba el trámite respectivo en esta notaría mediante acta número 044 de fecha 2 de octubre del 2026. Se ordena la publicación de este edicto en el periódico y en la radiodifusora local Sistema Cardenal 1050, en cumplimiento de lo dispuesto por el artículo 3 del decreto 902 de 1988. Ordenando además su fijación en lugar visible de la notaría por el término de 10 días. El presente edicto se fija el día 5 del mes de octubre del año 2026 a las 8 de la mañana. Maribel Julio Acosta, notaria tercera encargada de Valledupar. Las 9 de la mañana, 13 minutos.
1: Saludo para Ana Cristina Molinares, la que siempre está en nuestra sintonía en el barrio Casimiro. Y también nos sintoniza el combo grande al 7, encabezado por Efraín Acosta, el Efra, Oído, el Villo, Nadia y el Hombre de la Utaca, José Alvarado Moreno, el hijo de la vieja Mari, su hermano Giancarlo, y el alemán Eligio Venta, los que siempre están en nuestra sintonía.
2: Aquí está mi paquete de saludos para Alexander Bisbal, para Jairo Carrillo, para Miguel Cugia, para Fernando Salcedo en San Juan del Cesar, Antonio Araujo, un gran abogado, amigo, para Enrique Guerra en San Diego, para Jamie Getial Narváez en Codazzi, para Keliluz Acosta en Codazzi, para Edgar López en Codazzi y el resto del personal que nos está escuchando a través del Sabanón.
0: Bueno, sí, señor, ya son las 9 de la mañana, 14 minutos. Vamos con esta canción, ya viene enseguida el segundo y último comentario. Vamos a recordar la voz de Jorge Ñat, el acordeón del quinto rey vallenato, Miguel López. Esta canción del maestro Buenaventura Bienvenido Martínez Gómez, Berta Caldera, en el Sabanón por el Sistema Cardenal.
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0: mañana, 17 minutos. Nos vamos enseguida al segundo y último comentario en el Sabanón por el Sistema Cárdenas.
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2: Un boletín de las oficinas de Paul Bolaño Saurit. Murió el cantautor Piero. Falleció a los 81 años en Buenos Aires, Argentina, y dejó un valioso recuerdo para el género vallenato con el lanzamiento del Regalao, una colaboración realizada junto al productor musical Andy Fierro. Haber sido un puente para que Piero nos haya dejado en el folclore vallenato una joyita como el Regalao es uno de los más grandes premios que la música me ha dado. Extrañaré mucho a Piero, dijo Andy. Un argentino con corazón vallenato radicado en Riohacha y docente de la Universidad de La Guajira, Fierro logró cumplir el anhelado sueño de grabar esta obra al lado de Piero. La producción se destaca por su corte de protesta social y cuenta con la ejecución en el acordeón de Osmel Meriño. El Regalao fue lanzado a principios de octubre con su producción audiovisual disponible en las principales plataformas digitales.
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0: Esta noticia del fallecimiento de Piero. Piero nació el 19 de abril de 1945 en Italia. Cuando tenía 3 años, su familia se trasladó a Argentina, país donde desarrolló la mayor parte de su vida y de su carrera artística. Comenzó su trayectoria musical en la década de 1960 y en 1968 inició su colaboración con otro artista importante ahí de México. Los temas, además de Mi Viejo, entre sus temas más recordados están Pedro Nadie, Juan Boliche, Coplas de Mi País, Llegando Llegaste y Para el Pueblo Lo que es del Pueblo. En 1970 ganó el Festival Internacional de la Canción de Río de Janeiro.
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2: Un boletín de las oficinas de Paul Bolaño Saurit. El cantante arhuaco Candy Macu estará de cumpleaños mañana viernes y celebrará esta fecha rodeado del cariño de su familia, sus amistades y el encanto de la madre naturaleza. Candy Macu ha logrado posicionarse con éxito en la música vallenata y en los aires centrales como el chicote y la danza, representando la cultura y la identidad de Colombia ante el mundo. Candy Macu ha llevado sus notas y cantos a escenarios de Colombia, Estados Unidos y Europa, luciendo siempre sus atuendos típicos y conquistando nuevos horizontes gracias a su carisma y autenticidad. Candy Macu, feliz cumpleaños. Que siga sumando éxitos y que pases un día lleno de felicidad. Yo soy muy amigo de Candy, Javier, y lo aprecio. Él es sociólogo del externado de Colombia y una vez se presentó en el Congo de Oro en Barranquilla. Esa vez le dieron Congo a todo el que se presentó. Entonces yo dije, ajá, pero y si ahí le dieron Congo a todo el mundo, se molestó. Y se molestó Tuto Baute. Y me echó vaina. Porque yo dije, ah, pero ahí le dieron Congo de Oro a todo el mundo. Y fue verdad.
0: Sí, ya eso.
2: Ya eso.
0: Eso está como los premios Grammy.
2: Sí, eso está desvalorizado.
0: Exacto, claro.
2: Que Congo de Oro, ni que nada, ni que Grammy. Ya eso ya está desmoralizado.
0: Sí, ya no
2: le dan gracia. Congo de Oro a cualquiera.
0: Exacto.
2: Y le dan Grammy a cualquiera. A tipos que nunca han visitado a Valledupar siquiera. les han dado Congo de Oro de música vallenata y cumbia. Mire ustedes.
0: Eso tenía fuerza, era cuando se lo ganaba el binomio Diomedes, Oñate, los Zuleta.
2: Zuleta.
0: Exacto, claro.
2: Ya eso no. Sí, ya perdió el encanto.
0: Sí, perdió el encanto.
2: Entonces, Candy, yo soy su amigo, pero entonces tampoco íbamos a sacar cuerpo bombero y a tirar vejigas al aire por un Congo. Que sí. Se lo dieron a todo mundo.
0: Y él es de los que se le sale de las casillas fácil, ¿o yo?
2: No, y se marea, sí, como claro. Es indígena. Sí. Ajá, pero tampoco era pa mucho, Candy. Y Tuto tomó partida ahí, Tuto Baute.
0: Tutubía, ¿no sería?
2: Tuto Baute.
0: Ah, ya.
2: O yo, tomó partida.
4: Isaac, permítame, le quiero decir algo sobre este tema. En todos los concursos que se realicen en el mundo, ya no gana el mejor. ¿Por qué? Porque es que resulta que hay personas que se encargan de enamorarse de cualquiera que le caiga bien y hacen que gane la persona posiblemente menos indicada. De manera que ya esto, como tú dices, ya eso se está volviendo una cuestión que no tiene tanta importancia. Y cuando las cosas no tienen importancia, pues entonces se la reparten a cualquiera.
2: Bueno, cerramos, Javier.
0: Listo.
2: Vamos a cerrar con un tema del compositor Eustorgio Padilla. Este tema se llama Loco por tu amor. Canta Francisco González. El acordeón de Heriberto Orozco en el cierre del segundo y último comentario de hoy en el Sabanón por el sistema. Tema cardenal.
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0: mañana, 32 minutos en el barrio Los Músicos. Saludo para Wendy, Yorcelis, Ashley, Anthony, María Celeste, María Ángel, Lubin, Daniel, Juan Diego Salinas, Yasmín Hinojosa Carrillo y el periodista, educador y compositor Jorge Enrique Salinas Mejía, siempre escuchando El Sabanón. Las 9 de la mañana, 33 minutos. Vamos enseguida con música. Esta canción, maestro Alejo Durán, con Poncho y Emiliano. Dime por quién lloras. En El Sabanón, por el Sistema Cardenal.
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1: De la mañana, 37 minutos, tenemos a nuestro reportero volante del Sabanón, Álvaro Ariza. Ariza, buenos días.
2: Buenos días a todos los oyentes del sistema cardenal del departamento de La Guajira, César y Magdalena. Ospino Canavate, nuestro amigo y colega, Isaac León Durán, nuestro amigo y colega de tantos años, también Pacheco Fernández, el escritor, y no podía faltar la mano derecha de nuestro programa, como es Celso Guerra, que ha hecho el rey de la consola. Sí, señor, hoy es jueves 8 de octubre y el tiempo sigue su marcha y nadie lo detiene. Le tengo algunas pildoritas noticiosas. Entre esto, la seguridad vuelve a ser el tema central del departamento del Cesar. Después de la activación de la fuerza de tarea con un turano del Valledupar, se produjo un nuevo ataque con drones contra la estación de policía de Aguachica el día pasado. Las autoridades están ofreciendo hasta 150 millones de recompensas por información que permita identificar a los responsables. Durano integra esta capacidad, yo lo dije antes, del Ejército Armado, Fuerza Aérea y Policía, y tendrá su sede operacional en Aguachica, con especial atención a los corredores hacia Tamalameque y Ocaña y el robo de hidrocarburos. Hay otra noticia importante aquí para Valledupar, me parece positiva. El proyecto del Malecón Ecoparque del Guatapurí avanza, sí señor. La gobernación del Cesar anunció que presentará ante la Asamblea Departamental el proyecto para contratar la construcción del Ecoparque, con aproximadamente 9 kilómetros de espacio público alrededor de la nueva avenida. Eso está muy bien, sería embellecer a Valledupar, traer más turistas a la capital mundial del vallenato. Vamos a hablar un poquito de la política, cómo va la política. Ya en el estado de octubre se ha dicho que el señor Alfredo Sade contempla aspirar a la alcaldía de Valledupar o a la gobernación del departamento del Cesar. El doctor Sade, entre otros, pero también vamos a hablar aquí, vamos dándole espacio a todos los candidatos. Todos los candidatos le vamos a dar espacio, porque para este es una tribuna democrática. Hoy vamos a hablar un poquito del doctor Ricardo Reyes López, a la alcaldía de Valledupar, que también aspira. Es empresario y dirigente gremial de Valledupar, está vinculado a Supermercados Mi Futuro, empresa familiar fundada por Campolía Reyes, su padre. Su formación aparece reportada en áreas de mercado y finanzas. Una publicación dice que lo identifica como egresado de la finanza de la Universidad Popular de Cesar. Ya tiene experiencia electoral, fue candidato a la alcaldía de Valledupar en el 2023 cuando se escribió por Dignidad y Compromiso. 24-25 estuvo vinculado a la dirigencia federal con Cesar como presidente de su junta directiva, y este año confirmó públicamente que tiene intención de volver a aspirar a la alcaldía en el 2027. Y el escenario político finalmente de Ricardo Reyes también aparece relacionado con el sector de Carlos Gumer de la Peña, a quien respaldó en las elecciones al Congreso del 2026. Ya se saben, Reyes no sería un candidato nuevo, ya tuvo una campaña municipal en el 2023 y ahora está intentando construir nuevamente un proyecto político alrededor de su experiencia empresarial y gremial. Suerte para el doctor, este joven también tiene aspiraciones para la alcaldía. Y vamos a hablar un poquito de Viviana Monsalvo Génico, que también fue señorita César en el 1998. Es hermana del exgobernador, gran amigo, el doctor Luis Alberto Monsalvo Génico, pertenece a la familia Génico Monsalvo. Ha participado durante años en campañas y actividades políticas de su familia, ha tenido presencia directa en comunidades del departamento. Y hace años yo le, es mi amiga Viviana, hace años le vaticiné que iba a ser la persona encargada de reemplazar a su señora madre, a la doña Cielo Génico. Y mire, está resultando las cosas. En el 2023 tuvo un papel visible con el respaldo familiar a la candidatura de Ernesto Orozco a la alcaldía de Valledupar. Está sonando su nombre con mucha fuerza como posible aspirante a la gobernación del Cesar para 2027 para Viviana Monsalvo Génico. Suerte también le deseamos. 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Usted toda la información para el sistema cardenal, pero antes de saludar al doctor Mario Sergio Señante de algún punto, el César Magdalena, la Guajira, los Cacique de la Mancha Amarilla, los hermanos Cuadrado Vizcaíno en Bosconia. Y no podía faltar la muñequita porcelana con cariño y con amor en algún punto de Colombia. Esta es toda la información para el sistema cardenal. Álvaro Ariza Liza, miembro del Colegio Nacional de Periodistas. Buen día, buen día.
1: Ya son las 9 de la mañana, 43 minutos. 9:43 minutos. Estamos presentándoles el Sabanón por el sistema cardenal.
3: Bueno, pues ahora tenemos que dejarles una reflexión importante a todas las personas que tienen su hogar, porque es que aquí también nosotros queremos hacer posible la armonía en los hogares, y la armonía con música vallenata, pues una cosa maravillosa. Y nuestro saludo cordial a toda la gente que escuche el Sabanón.
1: Alfredo Pérez Pinto ahí en La Campana, nuestro saludo muy cordial también para Jaime Céspedes, Ezequiel Murgas, Laudín Pinto ahí en el barrio El Prado, también para Melciades Uribe Delgado, nuestro buen amigo, el popular Michita, para un Roberto Hoyos también.
4: A Michita, Javier, un saludo sí, especial señor. Para él.
1: Claro, y también enviamos el saludo para Remigio Martínez, Patricia Lizarazo en la región de San Quintín. Ya son las 9:45 minutos, vamos a escuchar esta canción de Chente Munibe con Villazón. En el canto del acordeón, Celso es de Ciro Mesa, el rey vallenato. Negocio brillante en el Sabanón por el sistema cardenal.
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1: De la mañana, 50 minutos.
2: Ya vienen Noé Fonseca y Renato Laíno Marchena para el programa Antena Cívica. Nosotros nos vamos, ya recogimos. Nos vemos mañana, Lucas
3: Acosta. Así es, aquí estaremos con mucho gusto.
2: Javier, nos vemos mañana.
1: Listo.
2: Bueno, pues nos vamos. Este tema es de Martín Maestre. Se llama El Engaño. Lo canta Diomedes Díaz y lo toca el Debe López en el cierre del Sabanón por el Sistema Cardenal.
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0: Es 8 de octubre del 2026, es el día 281. Para que termine el presente año faltan 84 días. Continuamos bajo el signo Libra y en la semana 41.
1: Y una figura pesada, la edad se le vino encima.
0: Bueno, levantamos con la triste noticia del fallecimiento de Piero Antonio Franco de Benedettis, más conocido en el mundo artístico como Piero. Estamos escuchando de fondo uno de sus grandes éxitos a nivel latinoamericano, como fue Mi Viejo. Nació en Gallipoli, un 19 de abril de 1945 en Buenos Aires, y falleció el día de ayer, un 7 de octubre del 2026, en la clínica italiana en Buenos Aires, Argentina. Más conocido como Piero, fue un actor y cantautor argentino de canción social, trova y rock. También tenía la nacionalidad colombiana desde el año de 1994, y en su producción artística destacan canciones de temática social y pacífica.
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0: Durante años recorrió el continente americano y a veces sitios y muchas veces algunos países de Europa, ciudades como está en Estados Unidos, realizando recitales con distintas bandas de acompañamiento. Se sumó a diferentes causas sociales por las víctimas de la guerra en Colombia, contra la trata de personas, el hambre cero y a nivel global. Murió a los 81 años de edad, como lo expresamos hace poco, en el Hospital Italiano de Buenos Aires, Argentina. Piero, quien fuera durante el siglo pasado la voz de la juventud, del éxito, de las causas sociales y más famosamente la voz de Mi Viejo, una de las canciones más reconocidas a nivel de música latinoamericana. Pase su tumba, pase su tumba.
1: Para...

0: silencio y tu tiempo.
1: Mis amigos, todo esto se lo decimos porque somos Antena Cívica. Lo saludamos como siempre en la parte técnica. Don Raúl de la Hoz y Orellano, aquí en la mesa de trabajo. Celso Guerra, Socarraz en el máster central. Renato Laino Marchena. Y quien les habla, Noé Mario Fonseca Niño. Somos la voz de los que no tienen voz. Somos Antena Cívica. Estamos bajo la dirección de Libardo Fonseca Cote. Sean todos bienvenidos.
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1: Esta mañana, muy temprano, Valledupar amaneció sin energía. Bueno, parte de la ciudad de Valledupar amaneció sin energía debido a diferentes cortes que está realizando la empresa Energua Atenea S.A., antes conocida como Afinia. Este tipo de interrupción se está realizando desde las 7 de la mañana hasta las 4 de la tarde. Las interrupciones programadas del servicio de energía eléctrica en sectores como Codazzi, Agustín Codazzi y Valledupar, debido a trabajos de mantenimiento y adecuación de en la red. Las actividades concentradas en el circuito 1 de la capital del Cesar y en el circuito de Casacará, zona rural de Codazzi. En Valledupar, los barrios afectados de las 7 de la mañana hasta las 4 de la tarde son Villa del Rosario Norte, San Joaquín, Obrero, Alfonso López, San Clemente y Santa Ana, además de las instalaciones de Indupar. La programación también contempla sectores específicos de San Carlos y Novalito. Este primero, la suspensión comprende desde la carrera novena hasta la calle 7A y 9, mientras que en el Novalito estará incluido los sectores ubicados desde la carrera novena hasta la carrera octava, entre las calles 8A y 9. En Agustín Coasi la interrupción comprenderá los circuitos de Casacará y está prevista entre las 7:30 de la mañana del día de hoy, ya debe estar así, y las 4:30, media hora después de lo programado, 4:30 de la tarde. La jornada alcanzará la zona rural de Begoña y la finca de San Juan, Betania, Sagrado Corazón, Siboney, Dios Verá, No Hay Como Dios, La Pisigüeña, en fin, otro tipo de fincas y veredas que se encuentran en el sector. También estarán incluidos los sectores ubicados entre las vías de Casacará a La Loma, en el kilómetro 9, y Casacará Becerril, en el kilómetro 2 y 3. La empresa informó que estas interrupciones deben o se hacen parte de las jornadas de mantenimiento y prevención programadas para fortalecer infraestructura eléctrica. Bueno, estamos en corte de energía. Esperemos a ver que esto, que esta situación mejore para las personas, porque lógicamente el servicio de energía tan costoso y tan necesitado para muchos. Esto también tiene que ver con lo hace poco mencionado por la GRED, en donde expresa que se harán recargos por exceso de consumo, al servicio. La verdad es que esto del exceso de consumo va a estar muy, muy de moda en la actualidad, porque hay que prestarle mucha atención al consumo que tenemos en nuestras viviendas, debido a que si nos excedemos del histórico, como ya lo analizamos hace algunos días, pues vamos a tener inconvenientes en el cobro, en el bolsillo. Desde inicios de octubre rige una nueva resolución de la GRED que impone recargos de hasta el 70% a usuarios que aumenten su consumo eléctrico un 10%, nada más el 10%. Si lo aumenta, estarán incurriendo en esto o más respecto al promedio de los últimos 12 meses, su histórico de 12 meses, de ahí usted saca el 10%. Si pasó de ahí, si su consumo aumenta un 10%, tiene que pagar recargos. Afecta a más de 100.000 hogares y comercios del Cesar, Magdalena, el sur de Bolívar. Para los estratos 4, 5 y 6, el recargo es de 50%. Repito, para los estratos 4, 5 y 6, los recargos serán del 50% si pasan del 10% del consumo eléctrico en el histórico de 12 meses. Para el comercio e industrias, un 70%. La empresa Energua, que atiende a más de 365.000 clientes en la zona, advirtió que un tercio de sus usuarios ya superó la barrera permitida. La gobernadora del departamento del Cesar rechazó el incremento en la tarifa del año el incremento que se está haciendo al servicio en la tarifa de Energua. La gobernadora Elba Milena San Juan expresó que está en desacuerdo con una resolución de la CREC y advirtió que sobre las consecuencias que nuevas cargas tarifarias generarían para las familias de El Cesar. El Consejo de Estado ordenó revisar el servicio tarifario en el Caribe. El Consejo de Estado ordenó al Ministerio de Minas y a la CREC completar las gestiones para modificar las fórmulas tarifarias y revisar las pérdidas de energía reconocidas en las facturas de 7 departamentos del Caribe, incluyendo el departamento del Cesar. Entonces, así está la problemática. Más adelante vamos a hablar sobre la proyección que tiene el gobierno nacional con este problema de la energía, el cual ha llamado muchísimo, pero muchísimo la atención. Por otro lado, ha llamado mucho la atención, a redundancia, el inconveniente, digámoslo así, o la situación de una un proceso de venta de bienes del municipio de la ciudad de Valledupar. Esta denuncia la hacen, entre otros, el líder social César Ahumada, quien lo tenemos en la línea. César, buen día.
7: Muy buenos días, hombre, qué placer estar aquí en el programa de Antena Cívica con ustedes, de Mario Fonseca y Renato Laíno.
1: César, se conoció por parte de los medios de comunicación, de la internet, de las noticias, en fin, la denuncia que usted como líder social hace acerca de la venta de unos bienes del municipio de Opar. ¿Cómo fue esto?
7: Bueno, nosotros estuvimos escuchando la sesión del consejo, el acuerdo 012 del 15 de julio de 2025, que autorizó al alcalde hacer pues la venta de unos bienes servibles e inservibles del municipio. Y pues indica también que en resolución 1510 de 2026 está el inventario valorizado.
1: Ese inventario que
7: a nosotros nos llama mucho.
1: Dime, César.
7: A nosotros nos llama mucho la atención es porque en ese momento de la sesión no se dice absolutamente nada de esos bienes muebles inservibles. Y era algo preocupante porque yo dije, bueno, que irán a vender del municipio y que la comunidad no se va a enterar, porque la verdad es que yo he dejado de visitar el Consejo Municipal de Valledupar porque allá somos los líderes, y eso lo digo en voz propia, somos los payasos de ese circo, porque la verdad es que uno va allá es para que se rían en la cara de uno, para que los traten de locos, para que ellos no tengan nunca en cuenta todas las toda la opinión que tenemos nosotros como veedores, como líderes. A veces tampoco escuchan a los vocales de control y se convierte uno en una burla para ellos, y empiezan a reírse, a chatear, a estar pendientes de todo menos a la sesión.
1: César, ¿qué encontraste tú en ese auto que presentó el consejo, en esa venta de bienes del municipio de Upar? ¿Qué te llamó la atención?
7: Bueno, lo primero que me llama a mí la atención es el avalúo comercial. Me parece muy extraño que entre todos esos avalúos, 33 bienes que se negociaron, y que hay unos que no aparecen, una retroexcavadora, un mini cargador, un vibro compactador, una Toyota, una Hilux TQL, una Toyota Prado TQL, una Hilux, también está un carro de estaca roja, que era la que utilizaba gestión social para visitar la sierrita y todos esos corregimientos, que ya hoy no pueden estar haciendo esas visitas porque no cuentan con esos vehículos que eran los que subían hacia allá.
1: Aquí llama mucho la atención, yo estoy mirando aquí la lista, dice motoniveladora, retroexcavadora, como tú dijiste, vibrocompactador, camionetas Toyota, que dice el comunicado, la denuncia, que llegó a un costo de 2.500.000 pesos. Eso fue el remate que llegaron con esa camioneta 2013.
7: Sí, señor, ese fue el famoso avalúo que hizo este señor arquitecto. Que además nos ha dicho algo importante sobre él y que en su momento se debe decir.
1: ¿Quién fue el arquitecto que hizo este avalúo?
7: Bueno, el señor se presentó ante un medio de noticias donde yo hice la primera denuncia sobre esta venta de los bienes del municipio. El señor se llama Richard Xavier López.
1: Él fue el que realizó el avalúo.
7: Es un reconocido.
1: Dime, César.
7: Él fue el que hizo el avalúo comercial.
1: César, pero estamos hablando que se ha vendido aproximadamente 31 millones de pesos cuando el avalúo real es más de 3 mil millones de pesos.
7: Sí, desafortunadamente, bueno, ellos salieron en ese medio donde yo hice la denuncia a decir pues que prácticamente yo estaba, era loco, y yo estaba hablando, echándole mentira a la comunidad, que todo se había hecho de la mejor forma, y además de que él asegura de que le ahorró al municipio de Nueva Balú, al parecer, creo que 100 millones de pesos fue lo que dijo.
1: No, pero aquí aparecen más de 2,000 millones. Y bueno, ¿qué viene ahora, César? ¿Qué procedimiento van a tener ustedes? Veo que usted pidió la asesoría o la ayuda de el abogado Carpio.
7: Bueno, la firma de abogado, resulta y pasa que en el momento de los señores hacer la entrevista, el señor Richard Xavier López se dirige hacia mí de una forma como amedrantadora, intimidante, diciendo de que iba a tomar acciones legales porque yo había publicado documentos que tenían cláusula de confidencialidad, y yo pienso que debe de denunciar entonces al SECO, que fue lo que, miren, ustedes tienen el documento, lo tiene todo el mundo, lo ha descargado todo el mundo, quiere decir que es un documento público, y en lo público no puede haber ninguna cláusula de confidencialidad porque estarían transgrediendo el derecho a la información. Eso tiene que tenerlo claro. No puede salir a intimidar, como quien dice, te callas porque te voy a denunciar. Yo fui, busqué el apoyo de la firma de abogados Carpio, obviamente que es una firma reconocida aquí en Valledupar, y que me brindaran la asesoría y el acompañamiento en este tema. El doctor John es concejal de Valledupar, muy amable, llegó y pues aceptó la colaboración y el apoyo hacia la veeduría Transparencia e Información Pública. Y bueno, ahí estamos al frente. Ya pienso que la Contraloría, la Personería o Procuraduría ya debieron haber tomado el caso por oficio, porque no creo que no se hayan dado cuenta de este escándalo a nivel municipal, regional y nacional. Entonces ya creo que deben de estar tomando acciones. Ellos son los entes que van a determinar los culpables, y el Consejo de Valledupar, porque aprobó a ciega, actuando de buena fe, que los concejales no es para que tengan buena fe, es para que hagan control político, y creo que en eso ellos siempre han hecho alarde de que hacen buen control político, que no lo vemos, porque las obras están patas para arriba, obras abandonadas, y todo lo que viene pasando dentro de la administración municipal. No se repone muy bien la alcaldía de Valledupar con un escándalo de 18,000 millones de pesos en Hacienda, cuando aparece un nuevo escándalo aquí en las ventas de los bienes del municipio.
1: Por más de 3,000 millones de pesos. César, ¿quién hizo la compra de ese lote? ¿A quién se lo vendieron?
7: Bueno, la verdad es que no aparece. Aparece que la supuesta, los recursos fueron enviados a una cuenta que dice Chatarrería 2025, creo que es, o 2026, y ya, o sea, hasta ahí queda. Lo más preocupante de todo esto es que los señores concejales, ellos aprobaron lo que ya habían vendido. O sea, ellos ni siquiera leyeron el documento. Ellos actúan, es por orden que le den, no sé quién le da la orden, pero actúan desde esa convicción, porque no vemos cómo no hayan leído para usted firmar un documento.
1: No tenían conocimiento de lo que estaban firmando, no tenían conocimiento de lo que se estaba rematando, no tenían conocimiento, además lo remataron como chatarra,
7: y la camioneta a viva voz del concejal Ricardo López Valera aseguró de que la camioneta está andando, y obviamente porque se verificaron los RUM que están activas las camionetas.
1: César, bueno, grave esta situación. Por otro lado, aprovechando su espacio, su tiempo, usted hace rato estaba haciendo o realizó una querella sobre un hotel que estaba funcionando, que se estaba haciendo allá cerca del río. ¿Cómo quedó eso? ¿Cómo va eso?
7: Bueno, yo le digo que en Valledupar, con mucho respeto hacia nuestro secretario de gobierno, actúan, creo que haciendo show y se les envió nuevamente el requerimiento que hace la comunidad, que han seguido trabajando y no pasó absolutamente nada. Se le envió unos videos donde seguían funcionando, y lo que dice la funcionaria es que al parecer llegaron a algún acuerdo y por eso todo se ha quedado ahí. Ayer vimos que el doctor Félix Valera pues suspendió unas obras por la avenida Simón Bolívar. Obviamente se sabe que es por el tema de que el contratista de la avenida no puede seguir con el tema de toda la zona peatonal, porque hay algunos predios que se han salido, ellos necesitan recuperar ese espacio, y por eso es la intervención urgente en esta zona, porque hoy precisamente el presidente de Amaneceres del Valle me llama a informar de que un funcionario de planeación, un importante funcionario de planeación, le dijo que dejara la denuncia de un tema de unos predios que se quieren apoderar, más de media hectárea de terreno que dejaron de un área de sesión allá en Amaneceres del Valle, y que fuera la alcaldía que allá arreglaban. Y además que me llamó ese mismo presidente de la Junta, donde le decían que le iban a dar un lote y además le iban a dar un recurso. Y este funcionario se le acercó y le habló en el oído y dijo que fuera la alcaldía que arreglaba. Y yo he tenido varias denuncias que le he puesto en conocimiento a la doctora Laura Garrido sobre este funcionario, porque al parecer tiene apropiado varios predios del municipio y varios lotes. Entonces, estamos estudiando, esperando que el presidente de la Junta haga la denuncia pública, como ya se lo solicité, porque no vamos a aceptar que las áreas de sesión en el municipio de Valledupar se pierdan. A la doctora Laura le hemos estado siendo insistente con las áreas de sesión. No sé qué es lo que pasa, si es que existen convenios de pronto personales o intereses personales que no les permite hacer nada por las áreas de sesión. Y en la Comuna 5 tenemos un predio donde se está perdiendo casi una hectárea de área de sesión. Y ella tiene pleno conocimiento porque yo le envié el requerimiento y no ha pasado nada. Y lo que dijo fue que eso era una papa caliente.
1: ¿Continúan haciendo los trabajos entonces en este hotel? ¿Continúan haciendo los trabajos de construcción?
7: Siguen haciendo los trabajos de construcción. Detrás de la bomba de Callejas también hay un edificio que fue sellado por la administración, no cumplía con las normas urbanísticas, tenía ocupación del espacio público. Hasta al parecer hay un directivo de la alcaldía de alto rango que tiene socio de esto, porque la presidenta de Dunda Karen lo vio visitando el lugar muy temprano de la mañana, y por eso se ha quedado todo así como que callado. Otro de los temas era también la ocupación del espacio público, que fue una obra suspendida por la unidad de espacio público, es el Club Valledupar, y que ellos nunca mostraron la suspensión de ese proyecto porque no contaban con la licencia de curaduría para hacer la mejora en la parte de al frente, ni ocupación del espacio público.
1: La extracción de material de arrastre en el río Atapurí, la margen derecha, ¿cómo va?
7: Eso ustedes pueden observar en la carrera cuarta por donde está el pádel. No sé qué tanto terreno llevan hacia allá, qué tanto traen. Lo que sí es cierto es que todas las obras, todas las obras están llevando material hacia allá. Todos los proyectos de vías llevan material hacia allá de arrastre. Con excepción la que está en el alcantarillado fluvial, que están llevando material hacia donde vendieron los bienes. Allá los están guardando todo este material. No sé si es una cantera que se inventó el alcalde Ernesto Orozco, pero lo que sí sé es que allá están almacenando bastante material que están sacando del alcantarillado fluvial que están haciendo en Pontevedra.
1: Es la voz de César Ahumada, líder social, quien está preocupado por diferentes puntos, está moviéndose por toda la zona de Valledupar. Dime, César.
7: También nos gustaría de pronto que no solamente quede en la voz de César Ahumada, que los medios de comunicación, aquí las páginas, Nosotros vemos solamente que, por ejemplo, hay muchas páginas que solo suben las noticias buenas de la alcaldía, pero no dicen, venga, está pasando esto. O sea, tienen que controvertir. A mí me gustó porque el señor Guido salió, es más, yo no lo mencioné en el video, lo mencionó Jesús de JM, me preguntó, ¿el secretario era Guido Castilla? Yo le dije sí, pero me gustó que él salió a controvertir y a hacer la réplica de mi denuncia, porque todo le salió, fue o sea, lo que él dijo, que todo se había hecho transparente, hasta los mismos concejales hoy se pronuncian, porque la venta fue antes de la sesión aprobada en el consejo. O sea, quiere decir que ni estoy loco, ni estaba echando mentiras, ni busco protagonismo. Siempre he hecho un trabajo por Valledupar, en las obras, por los árboles, por los animales. Entonces, o sea, ¿qué provecho estoy buscando atrás de eso? Porque la verdad no encuentro lógica en lo que ellos dicen.
1: De eso se trata, y ese es el trabajo que también está realizando Antena Cívica. Realiza Antena Cívica, lógicamente, la crítica no es dañina, la crítica es constructiva, porque hay que buscar el mejoramiento de la ciudad y mejoramiento para todos. A todo el mundo no se le tiene que decir, o al mandatario que está de turno no se le puede decir que todo está bien, porque sería una total mentira, y hay que hacer las cosas como son. Lástima que el consejo esté haciendo lo que está haciendo en el momento, y ahora sí vaya a hacer lo que tenga que hacer. Esta es la voz, repito, de César Omar. César, muchísimas gracias por estar con nosotros, por estar aquí en este espacio Antena Cívica. Realmente te invito a que sigas y continúes con esta actividad de cuidar de los bienes y activos del municipio. Lógicamente, ese es un trabajo bastante social, muchas veces no es muy agradecido, no es agradecido como tal, pero realmente se nota, y te incito a que realmente continúes con esto.
7: Hombre, muchas gracias a ustedes por este espacio, para nosotros de poder dialogar y que Valledupar se entere lo que está pasando detrás de las vendurías. Nosotros no tenemos nada en contra de ningún funcionario. Lastimosamente nos toca hacer esta labor de control social, que la encargada de hacer todo esto debería ser la Contraloría, y que ustedes saben que no se pronuncian para nada, y tampoco la personería, obviamente, porque la personería recibe recursos de la administración para poder sostenerse, y creo que no puede tampoco patearle la lonchera a su jefe, pero sí tienen que tener un control, y sobre todo de que las denuncias deben de ser escuchadas, por lo menos para buscar una solución, que lo que queremos es que los bienes del municipio se respeten, y que Valledupar, hombre, no siga patas para arriba. Valledupar también merece oportunidad de ser la ciudad caribe que se pronunciaba antes, de salir adelante, de no tener ese poco basurero de basura a cielo abierto, las vías que no sirven, llenas de cráteres, y siempre aprobando grandes empréstitos de 280 mil millones, y que hoy les toque al contratista, pues de pronto, miren, tienen que demoler 1800 metros de la vía Las Raíces porque no cumplen con las especificaciones técnicas, y cuando uno hace el pronunciamiento ellos se molestan.
1: Checha, las puertas, César, las puertas de Antena Cívica están habilitadas, abiertas, los teléfonos están habilitados. Cualquier momento, cuando usted necesite hacer una divulgación, dar a conocer algún trabajo que esté realizando o una denuncia, con muchísimo gusto estamos para atenderte.
7: Hombre, muchas gracias, y muy amable por tenerme en cuenta.
1: 10:33 minutos de la mañana, 10:33 minutos, estamos en Antena Cívica. Programa participativo de la comunidad. Bien, ahí la problemática que está sucediendo con estos bienes que se hicieron en venta por parte del municipio. Ahí estaba la voz de César Ahumada, quien fue la persona encargada de hacer la denuncia respectiva y dar conocimiento de esto por medio de redes sociales. Dice que estuvo que está asesorado por el comité de abogados, el señor Carpio, abogado Carpio. Bueno, esperemos a ver cómo termina este asunto, y qué bueno que esté ahí las personas que se preocupen por esto, porque la verdad hay que tener muy en cuenta y realizar este tipo de trabajo social. Por otra parte, y para tenemos Renato Ladino Marchena, quien nos se va. Renato, buen día, ¿dónde se encuentra?
9: Buenos días, Noemario, Mario, buenos días, Celso, y oye, Antena Cívica y Notas del Campo, estamos precisamente en la Universidad del Área Andina, en donde se está desarrollando un encuentro de periodistas con la Corporación Autónoma Regional del Cesar, Corpo Cesar. Aquí hay un grupo de colegas, estamos siguiendo una temática propuesta por Corpo Cesar, que contiene temas interesantísimos. Ya hemos ido agotando, por ejemplo, intervino la directora Adriana García Arévalo, hizo pues el planteamiento general, luego la siguió la doctora Mónica Gómez, y ahora interviene Mónica Gómez, habló sobre las competencias y denuncias en Corpo Cesar, que presenta a la comunidad, y el abogado Roberto Márquez, jefe jurídico de Corpo Cesar, interviene exponiendo algunos temas fundamentados en las leyes y normas que rigen a esta corporación, la Corporación Autónoma Regional del Cesar, y en general a todas las corporaciones autónomas del país. Seguidamente el ingeniero Jorge Armenta va a intervenir sobre un tema que todos los días últimamente venimos hablando de él, es el fenómeno de El Niño. Entonces estamos muy atentos a ver qué se plantea sobre ese tema, el fenómeno del Niño, del cual nos ocupamos con mucha frecuencia a raíz del verano y de la sequía. También van a intervenir los especialistas Tima Martínez y Pablo Lagares sobre el tema de control a la flora y fauna silvestre de la Corporación Autónoma Regional, y luego Luis Gutiérrez y Paula Pinto hablarán sobre Expo Corpo Cesar. Al final tendremos una sección de preguntas, inquietudes, planteamientos e inquietudes a los diversos funcionarios de Corpo Cesar por parte de todos los colegas, con base en las inquietudes que surjan en la exposición de los temas y en la exposición que ellos hagan de sus respectivos temas. Entonces, es lo que le estamos contando desde acá, desde el séptimo piso de la Universidad de la Argentina, en donde se desarrolla este encuentro de periodistas. Hubo bastante acogida, y entonces aquí estamos a nombre de Antena Cívica y de Notas del Campo concurriendo a este certamen de enorme interés. Es lo que queríamos expresarle desde este certamen en la Universidad del Área Andina por parte de la Corporación Autónoma Regional del Cesar. Sigue usted, Mario.
1: Ok, Renato, muy bien. Desde la Universidad del Área Andina, Notas del Campo y Antena Cívica, pues presente en este simposio. Qué bueno, espero que se hable mucho. Me imagino que uno de los temas que entrará en la conversación será el del nuevo malecón, la nueva construcción que va a ser aquí en Valledupar, que va a ser por parte de la gobernación y entidades centralizadas para el municipio de la ciudad de Valledupar. 10:38 minutos de la mañana, 10:38 minutos.
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3: Una efemérides es un hecho relevante escrito para ser recordado o conmemorado, celebrado en un determinado día y también en una sucesión cronológica de fechas con sus respectivos acontecimientos. En Antena Cívica les recordamos qué pasó un día como hoy.
1: Ya como hoy, un 8 de octubre, pero del año 1814, se inaugura el Congreso de Viena, convocado para reorganizar las fronteras de Europa tras la caída de Napoleón Bonaparte. En 1835 se produce el combate naval de Angamos durante la Guerra del Pacífico, donde muere heroicamente el contraalmirante peruano Miguel Grau. En 1871 se inicia el gran incendio de Chicago, uno de los desastres urbanos más devastadores de la historia en Estados Unidos. En 1958 se realiza en Suecia, el primer implante de marcapasos cardíaco totalmente interno a un ser humano, a cargo del cirujano Eric Senning. En 1967, un 8 de octubre, es capturado en Bolivia el líder revolucionario Ernesto "El Che" Guevara. En 1988, el cantante Freddie Mercury ofrece su última actuación en directo en Barcelona junto a la soprano Montserrat Cabal. En el 2023, el gobierno de Israel declara formalmente el estado de guerra tras los ataques organizados por Hamas desde la franja de Gaza. Celebraciones de un día como hoy, 8 de octubre. Hoy se celebra el Día Internacional de la Dislexia. Hoy también se está celebrando el Día Mundial de la Visión. Esto coincide o cambia según las fechas y según el año. También se celebra el Día Internacional del Pulpo. Vea usted, todo tiene su día. Día Internacional de la Podología. Día del Trabajador Rural. Esto se celebra mucho en Argentina en honor al natalicio de Juan Domingo Perón. Y día del combate de Angamos, que ya hablamos, que un día como hoy se presentó, donde día también se celebra el Día de la Marina de Guerra en Perú. Esas son las efemérides y qué pasó un día como hoy en Colombia y en el mundo. La hora, 10:45 de la mañana.
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1: Esto que estamos escuchando a fondo es el altercado que se está presentando, o se presentó hace unos momentos en la cancha Las Flores, donde se está realizando es uno de los escenarios de estar realizando el torneo de Valledupar Cup, organizado por Rafael Torres, donde vienen equipos de Barranquilla, Sincelejo, Cartagena, en fin, de toda la costa, y lógicamente locales, en donde se ve que los árbitros con los jugadores están agrediéndose, y es lamentable que esto esté sucediendo. No sé cómo podría terminar esto. Este torneo se está realizando desde el día 3 al 11 de octubre, repito, en diferentes escenarios. Está el escenario de Las Flores, el Confa Cesar, en las canchas del Panamá, Villa Miriam, en fin, se están utilizando los escenarios deportivos para la recreación, porque es deporte, señores, repito, es recreación. El video enviado expresa y dice que este comportamiento no se puede permitir a este tipo de escenarios. Equipos de Sincelejo golpeando a los árbitros, golpeó a los árbitros en estos momentos en la cancha Las Flores, torneo Valledupar Cup. Grave la situación, esperemos que este altercado pues no suceda más, no pase más. Repito, es un torneo donde se practica un deporte, una actividad física, y no debería ser para eso, aunque los ánimos estén muy, muy calientes. Por otro lado, tenemos información, como les estábamos diciendo, acerca de el gobierno nacional, en donde el vicepresidente José Manuel Restrepo y la ministra de Minas y Energía quieren destacar proyectos energéticos en la zona Caribe que superan el valor de los 2.500 millones de dólares en inversión. Todo tiene que ver mucho con la Guajira, y para retomar lo que se estaba hablando en algún momento de Guajira 1, Guajira 2, y tratar de que la captación de energía eólica, y pues lógicamente en el Cesar lo que tiene que ver con energía solar, pues se tome muy en cuenta. Escuchemos la palabra del vicepresidente Juan Manuel Restrepo cuando ayer hizo el pronunciamiento acerca de esto.
17: Desarrollo del Alto Caribe. Por eso hoy, con representantes del sector productivo, de las energías eólicas, solar, de aprovechamiento del subsuelo del territorio, estamos aquí para construir conjuntamente una plataforma que nos permita liberar las capacidades que hoy tiene esa Alto Caribe.
20: Convertir el Caribe en una potencia energética, y en particular la Guajira con su gran potencial.
17: Hacerlo de la mano, naturalmente, en beneficio de las comunidades, con todo este propósito social, pero garantizando la confianza que necesita el sector productivo para lograr el crecimiento y el desarrollo de sus proyectos productivos.
21: Muy esperanzados de que logremos trabajar articuladamente para sacar adelante los proyectos, la regulación y los permisos que van a habilitar un futuro energético limpio, competitivo en tarifas y que le cumpla a los colombianos con seguridad energética y de manera confiable.
22: Por eso la Alta Guajira, que tiene un potencial enorme en todo el tema energético, es una de las metas más importantes que tenemos, y vamos a estar con ellos obviamente ayudando a destrabar todos los trámites que se necesiten para llegar a su objetivo final, y de seguir invirtiendo en esta región tan importante para el país.
17: No estamos hablando de algo de poca monta, son más de 2.500 millones de dólares que llegarían al Alto Caribe como resultado del esfuerzo de estos actores productivos, porque al final, con esto, el propósito y la misión es
21: crecer.
1: La misión es crecer más de 2.500 millones de dólares, no son pesos, son dólares, ¿oyó? En donde se va a retomar esto que se estancó en su momento con el gobierno anterior, sobre la energía eólica en la Alta Guajira, que lógicamente que es potencial en esto, y qué bueno por la Guajira, qué bueno por la ayuda al suministro, porque realmente se necesita. Por otro lado, cortico, vamos a hablar acerca de una noticia que la verdad tiene que ver también con esto de la energía. Es sobre la venta de energía que se estaba realizando, energía eléctrica, hacia Ecuador. Colombia estaba vendiendo dejó de enviar energía eléctrica a Ecuador a través del mecanismo oficial de transacciones internacionales eléctricas de corto plazo, el TI. El flujo hacia el vecino país llegó a cero el pasado 7 de septiembre del 2026, cuando comenzó formalmente el periodo de riesgos de desabastecimiento de energía en el territorio nacional, o sea, en Colombia. Las cifras que XM, que era el administrador del mercado eléctrico colombiano, muestran que la suspensión pone en pausa un negocio bilateral que había generado ingresos aproximados de 530.683 millones de pesos para el sistema energético del país entre enero del 2025 y agosto del 2026. La resolución de la GREC 101-127 del 2026 establece que las exportaciones de energía están condicionadas a que primero se cubra la demanda interna de Colombia. Con esto, Colombia suspende inmediatamente la venta de energía eléctrica hacia Ecuador, y eso, pues, lógicamente, para reaccionar a la cobertura y a la necesidad que tiene Colombia con esto que tiene que ver con el sistema eléctrico.
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0: Por la voz de Peter Jean Hernández, que nació en Honolulu, 8 de octubre de 1985, más conocido como con el nombre artístico de Bruno Mars. Es un cantante, compositor, productor musical y bailarín estadounidense de esencia o de descendencia puertorriqueño y de Filipinas. Bueno, música de Bruno Mars, nos despedimos el día de hoy. Los esperamos a partir de mañana a las 10 de la mañana por el sistema Cardenal 1050 AM. Para todos, un resto de día excelente.
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10: Hola, muy buenos días. Aquí estamos cumpliéndoles la cita que tanto nos encanta compartir con todos ustedes a esta hora de la mañana. En Salud, Solo Salud, en Sistema Cardenal. Por supuesto, con un corazón lleno de gratitud y con la certeza de que cada día es una nueva oportunidad para vivir lo mejor. Vamos a disfrutarlo, vamos a tener calma, paciencia, que Dios nos acompañe con la salud, con buen ánimo y sobre todo alegría, y que tengamos paciencia para los retos y sabiduría para tomar siempre las mejores decisiones. Estamos listos con nuestro equipo de trabajo. En la parte de producción, el señor Jairo Figueredo Parrado. Aquí en los estudios, Celso Guerra Socarrás, y quienes habla, Leda Rodríguez Gutiérrez. Con tarjeta profesional 9216 del Ministerio de Educación, licencia de Radio y Televisión 6980 del Ministerio de Comunicaciones, miembro del Colegio Nacional de Periodistas. Sean todos bienvenidos a nuestra emisión.
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10: El presidente de la República, Abelardo de la Estrella, anunció la creación del Fondo Milagro, en la que se encuentran en

0: empresarios y arranca con un billón de pesos. Importante esta información para el país. Aquí tenemos la información completa en Salud Solo Salud en Sistema Cardenal.
1: Compatriotas, muy buenas noches. A las 11:30 de la noche hemos terminado un Consejo de Ministros en el que tomamos decisiones importantes, trascendentales, sobre varios asuntos que requieren la acción inmediata del Gobierno Nacional. Quiero comenzar por la reconstrucción de las regiones golpeadas por el terremoto del 10 de agosto pasado. Hoy puedo confirmarle al país que el Fondo Milagro está formalmente constituido y entra en operación. Este fondo será el instrumento para administrar con transparencia, rapidez y absoluto rigor los recursos públicos y privados destinados a reconstruir viviendas, colegios, hospitales, vías, acueductos y toda la infraestructura que perdieron miles de colombianos. La gerencia, como ya se ha dicho, estará en cabeza de Jaime Uribe y hemos conformado una junta directiva de lujo integrada por colombianos de reconocida trayectoria. Liliana Restrepo, empresaria y fundadora de Frisbee. Germán Bahamón, gerente general de la Federación Nacional de Cafeteros. César Caicedo, presidente de Colombina. Arturo Calle, un empresario que no necesita presentación y que es el creador de una marca que está en el corazón de toda Colombia. Y Carlos Ríos, secretario general de la Presidencia de la República. La instrucción es muy sencilla. Cada peso se cuida y cada peso tiene que llegar a donde realmente se necesita. Aquí no habrá intermediarios, no habrá despilfarro, ni negocios con la tragedia del pueblo colombiano. A partir de este miércoles comenzará la disposición de los primeros recursos con un monto inicial de 1 billón de pesos. Se acabaron los anuncios, ahora viene lo verdaderamente importante: ejecutar, reconstruir y cumplirle a todos los colombianos que se han visto afectados por esta tragedia.
2: 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Contraloría prioriza la vigilancia de los recursos para atender la emergencia y reconstruir las zonas afectadas por el terremoto del 10 de agosto. El Contralor General de la República, Jorge Laverde Vargas, adoptó un plan específico de vigilancia y control fiscal para 16 departamentos afectados, que estará vigente durante el cuatrienio 2026 a 2030. El Contralor General de la República, Jorge Laverde Vargas, expidió la Resolución Reglamentaria Orgánica 0075 de 2026, mediante la cual se establece un plan específico de vigilancia y control fiscal sobre los bienes, fondos y recursos destinados a atender la emergencia económica, social y ecológica que el Gobierno Nacional declaró por el terremoto del pasado 10 de agosto. El plan comprende los departamentos de Antioquia, Caldas, Cauca, Chocó, Quindío, Cundinamarca, Risaralda, Huila, Valle del Cauca, Tolima, Norte de Santander, Bolívar, Nariño, Sucre, Caquetá y Santander, que fueron incluidos en la declaratoria del Decreto 1261 del 19 de agosto de 2026, adicionado y modificado por el Decreto 1348 de 2026. De acuerdo con las estimaciones del Gobierno Nacional, la atención humanitaria, la rehabilitación y reconstrucción representan recursos cercanos a los 30 billones de pesos. Con esta decisión ponemos en marcha la cuarta generación de control fiscal, aprender de los daños conocidos, detectar los riesgos y actuar antes de que el dinero se pierda. Usaremos análisis de datos para identificar patrones de riesgos, con alertas tempranas y revisión humana, afirmó el Contralor General.
3: La reconstrucción no puede esperar. Tampoco la protección de los recursos que deben hacerla posible. Por eso, he expedido una resolución que prioriza la vigilancia de los recursos destinados a atender la emergencia y reconstruir las zonas afectadas por el terremoto del 10 de agosto. Con esta decisión ponemos en marcha la cuarta generación del control fiscal. Aprender de los daños conocidos y detectar los riesgos y actuar antes de que el dinero se pierda. Usaremos análisis de datos para reconocer patrones de riesgo con alertas tempranas y revisión humana. Estaremos en los territorios escuchando a las comunidades sin sustituir a los gestores y rindiendo cuentas. Porque proteger los recursos es proteger la recuperación de las familias. Que la ayuda llegue, que las obras se terminen y que los servicios vuelvan a funcionar.
2: Serán objeto de vigilancia y control todos los actos de gestión fiscal relacionados con recursos provenientes del presupuesto general de la Nación, de los presupuestos de las entidades territoriales, de aportes, contribuciones y donaciones nacionales o internacionales, y de recursos de crédito público interno o externo, destinados para la atención humanitaria, rehabilitación y la reconstrucción de las zonas afectadas por la emergencia. La Contraloría exigirá la trazabilidad integral de cada peso, fuente, destinación, cadena presupuestal, ordenador del gasto, contratos, supervisión, beneficiarios, entrega de ayudas y avance físico financiero. La entidad ejercerá su competencia prevalente y concurrente sobre la gestión fiscal de los departamentos y municipios involucrados. Para fortalecer esta labor contará con observatorios sectoriales, analítica de datos y alertas tempranas. Asimismo, las advertencias y denuncias ciudadanas y del Congreso de la República relacionadas con la emergencia recibirán atención prioritaria en la gestión institucional. La ciudadanía podrá participar activamente en la vigilancia de estos recursos a través de los canales institucionales de denuncia y de los mecanismos de control fiscal participativo. La Contraloría General de la República informará de manera permanente sobre los avances y resultados de esta fiscalización, como parte de su compromiso con la transparencia, la protección del patrimonio público y la rendición de cuentas. 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
16: Bueno, muy bien, lo saludable de nuestra cultura nuevamente, volvemos a tener aquí nuestro espacio salud, solo salud al destacado pintor Jorge Luis Serrano. Señor, gracias por atendernos, buenos días, ¿cómo amanece? Bienvenido a Salud, solo salud en Sistema Cardenal.
17: Buenos días, Leda, ¿cómo estás? Me alegra nuevamente poder escucharte, estar aquí en tu programa.
16: Bueno, señor, importante, interesante lo que vamos a vivir hoy en la Biblioteca Departamental Rafael Carrillo Luque. Que sea usted el que se lo cuente a los oyentes.
17: Bueno, hoy jueves 8 de octubre vamos a tener la inauguración de la exposición que hemos denominado Umbrales de lo Visible, de los artistas vallenatos Edwin Carrillo y Eibar Moya. Se estará efectuando esta apertura a partir de las 5:30 de esta tarde. Entonces, pues están todos invitados, la entrada es gratuita, van a tener la oportunidad de conocer a los artistas directamente, hablar con ellos, hacerles preguntas. Claro. Es una oportunidad única que tiene Valledupar de ver esta exposición, porque son artistas de talla internacional que nos acompañan y pues de apreciar su proceso creativo, ¿no? Lo importante es eso, que podamos mirar, podamos observar, podamos analizar y pues apreciar, ¿no?, la visual que ellos nos presentan de sus mundos particulares.
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16: Jorge, cuando nos dice que son artistas internacionales, ellos están radicados en Barranquilla, háblenos un poquito precisamente, bueno, sí, de la trayectoria de ellos.
17: Bueno, los dos artistas pues nacieron acá en Valledupar y ellos han abierto camino en otras ciudades. Eibar Moya pues se fue a estudiar arte en la ciudad de Barranquilla y posteriormente fijó su residencia en la ciudad de Bogotá, y pues ya que Bogotá es una ciudad bastante compleja, y pues él echó su nombre allí en esta ciudad y de allí se abierto al mundo. Entonces me contaba anoche me contaba que tenía tiempo de no visitar Valledupar y de exponer acá, más de 40 años que no hace una exposición, y pues está complacido, dice, no, se le remueven muchas cosas de estar acá en la ciudad y pues de volver a ver a su familia, a sus amigos, y pues tenía esa espinita de querer hacer una exposición acá en Valledupar y se dio la oportunidad junto con el amigo Edwin. Pues mañana los podremos tener acá en la sala de exposiciones.
16: Claro que sí, en el día de hoy, Jorge, hoy jueves.
17: Ah, sí, perdón, sí, hoy jueves.
16: Jorge, pero qué bien que sea ahí en la Biblioteca Departamental Rafael Carrillo Luque, siempre apoyando todos estos procesos, entiendo también que la Gobernación del Cesar pues se suma, y todo esto hace parte de este mes del patrimonio en el que ustedes exitosamente han hecho una gran programación.
17: Sí, bueno, gracias a la alianza que se pudo hacer con la Gobernación del Cesar, los directivos de la Biblioteca Departamental, porque vamos a utilizar la sala múltiple, Sí, pues con la Fundación Aviva, que tú sabes que es el último acto de cierre de la celebración de la conmemoración del mes del patrimonio cultural aquí en la ciudad de Valledupar. Entonces nosotros consideramos que las imágenes también hacen parte de del patrimonio cultural, porque las imágenes de que hacen los artistas dentro de su proceso, cada imagen tiene una carga simbólica, ¿sí? Que puede producir algo en el espectador. Entonces esa energía es la que habita en esas imágenes, es lo que vamos a ver esta tarde, y que puede conmover a la persona, la puede hacer que recuerde cosas, ¿sí? O la puede conmover, no sé, o simplemente producir una admiración hacia lo que está observando.
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16: Jorge, ¿cómo entender? O sea, ustedes tienen una visión importante de los trazos, de los colores, de esa conjugación. ¿Cómo hace una persona común y corriente justamente para entender todas esas pinceladas hermosas con las que ustedes siempre quieren enviar el mejor mensaje?
17: Bueno, resulta que cada artista crea un mundo personal, ¿sí? De imágenes, con metáforas, con figuras, con símbolos. Y ese mundo que hace, que es personal, es particular, lo comparte, ¿sí? Porque para que se cierre ese círculo del arte, la razón por la que cada artista, el impulso que tiene de hacer arte, ya sea en la música, ya sea en la pintura, en la poesía, para que ese círculo se cierre, tiene que mostrarse, ¿sí? Tiene que tener la aprobación, porque el arte se hace... No, bueno, es un acto liberador que cada artista hace para de sí mismo, ¿no? Que le apasiona, porque tiene impulsos, porque, bueno, múltiples razones para poder hacer arte en todas las modalidades que existen. Pero para cerrar ese círculo hay que exhibirlo, hay que manifestarlo a otros para poder compartirlo. Entonces el círculo de que ellos han venido trabajando mucho tiempo y van a mostrar ese resultado es esta tarde, a las 5 de la tarde. Ustedes pueden observar que ustedes van a ser copartícipes de esta exposición, ¿sí? Con su opinión, con su visión, abriendo los sentidos y tratando de interpretar lo que las imágenes interpelan, ¿no? ¿Qué producen en nosotros?
16: Vamos a abrir justamente en los sentidos en esta gran exposición que promete ser exitosa, como exitosa ha sido la Fundación Aviva, y siempre tienen ese lugar muy especial para usted en toda esta coordinación. La señora Marshall, que no está aquí, está fuera del país, pero muy pendiente de todas las actividades.
17: Sí, sí, bueno, la señora Ani de Estados Unidos, ella nos está apoyando, está haciendo todo lo posible para que pueda tener divulgación cada evento, y pues estamos contentos, ¿no?, de tener a estos dos representantes de la pintura contemporánea latinoamericana aquí en Valledupar. Ellos están explorando lo simbólico, lo íntimo y lo fantástico. Entonces son dos caminos, son dos umbrales, así hemos llamado la exposición, umbrales de lo visible. Ustedes van a hacer un recorrido por el lado derecho, por el lado izquierdo, y van a reconocer a los artistas que tienen cosas en comunes, porque hacen arte figurativo ambos, pero divergen en el propósito cuando mandan el mensaje. Entonces eso es lo que vamos a descubrir esta tarde a las 5:30.
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16: Bueno, muchísimas gracias por ponernos en contexto, durante todo este tiempo, ponernos al tanto de lo que ha hecho la Fundación Aviva en este mes del patrimonio. Felicitarlo a usted, a todo este equipo maravilloso, con su señora presidenta, y en fin, todos los amigos del viejo Valledupar. Un abrazo grande, gracias por atendernos.
17: No, gracias a ustedes, espero que no se pierdan esta experiencia, y que pues vengan a acompañarnos, vengan a estar cerca de los artistas, a preguntar, y todas las personas que tienen pues esa vena del arte, es una oportunidad de aprender, ¿no?, preguntándole a los artistas acerca de su experiencia.
16: Bueno, muchísimas gracias, el mejor de los días. Muchos éxitos.
17: Buen día, gracias.
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0: amor.
1: La música de América Latina pierde hoy a uno de sus poetas más entrañables y comprometidos. A los 81 años de edad, se ha apagado la voz de Piero de Benedictis, el hombre que convirtió la cotidianidad, el amor filial y la protesta social en himnos eternos que unieron a todo un continente.

0: Todos nacen ancianos y van enniñeciendo a través de la vida los americanos. Y nacen convencidos que no hay nadie en el mundo que sea más importante que los americanos.
1: Nacido en Italia en 1945, pero cobijado por el alma argentina desde muy pequeño, Piero descubrió en la música su verdadera vocación tras un breve paso por el seminario. A finales de los años 60, irrumpió en la escena musical con una sensibilidad única. En 1969, junto a José Cherkasky, compuso una obra cumbre de la cultura popular, Mi Viejo, una radiografía perfecta de la nostalgia, el respeto y el paso del tiempo.

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